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0: 7 y 23.
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0: Norte y 43.
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3: Y tres.

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3: ¡8 y 13!

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0: Y 20.

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3: ¡8 y 29!

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2: ¡8 y 31!

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2: 8:37.

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0: Ocho y

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2: ¡Mueve!

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0: ¡9 y 20!

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0: ¡9 y 58!

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4: ¡10 y 2!
3: 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Mas hoy quiero tenerla entre mis brazos y darle tantos besos y llenarme de su amor. Sin ella mi vida se está haciendo ya a pedazos. Y hasta mis sentidos no tienen control.

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1: ¡10 y 9!

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0: Yes. Y 12.

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3: Yes. Y 32.

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1: Y 39.

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1: Y 42.

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1: ¡10 y 48!

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0: 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Diez y 51.

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0: 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Dulce y 20.

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3: Dulce
4: y 23.

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1: Once y 29.

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1: Dulce y 30.

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1: ¡11 y 39!

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2: ¡11 y 43!

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2: Dulce y 50.
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3: ¡12 y 1!

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2: Y 5.

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3: Y 8.

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1: ¡12 y 13!

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2: ¡12 y 17!

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1: ¡12 y 20!

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2: ¡12 y 28!

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3: ¡12 y 43!

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0: ¡12 y 59!

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3: Una y siete.

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3: Una y 13.

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1: Una y 20.

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2: Una y 23.

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2: Una y 38.

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2: Una y 46.

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2: Una
0: y 53.

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1: Una y 56.

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3: ¡Una y 59!

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2: Y tres.

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0: Dos y once.
2: Cinco ases son mejores.
1: Tienes mucha suerte, hermano.
2: Así parece. ¡Cantinero! ¡Cantinero!
3: ¡Sí, señor!
2: Dos más, por favor.

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2: ¡2 y 14!

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1: ¡25!

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0: Dos y 35.

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3: Dos y 41.

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3: ¡2 y 44!

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0: Dos y 47.

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3: Dos y 54.

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0: Dos y 57.

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1: Tres y uno.

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2: ¡3 y 21!

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2: Tres y 49.

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0: ¡Cuatro y uno!

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1: ¡Cuatro y ocho!
2: ¡A su celda!

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0: Cuatro y doce.

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1: 4:43.
3: Olvidar de un solo trago esta nostalgia que domina como a un niño mis sentidos al recordar aquellos años transcurridos que solo fueron de amor, de pasión que los dos vivimos. 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
1: Cuatro y 53.

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1: 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Cinco y siete.

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0: Cinco y diez.

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3: Cinco y 13.

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1: Cinco y 19.

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6: Muy bien, vamos a continuar.

0: respectiva, ¿no? De esta publicidad electoral que sin duda alguna sigue en los diversos distritos de Arequipa. Y la idea, el espíritu, la intención, el objetivo es sobre todo, ¿no? Mejorar o tener en orden el ornato, o la limpieza del distrito.
1: Y 31.
0: Cuidar el ornato de los respectivos distritos de Arequipa. Así es que seguiremos en diversos puntos de Arequipa y ojalá que los demás candidatos de los diversos distritos continúen haciendo la limpieza respectiva de esta publicidad electoral, que está en postes, está en muros, ¿no? Está también, tal vez por ahí en las fachadas de algunas viviendas, ¿ah? Están en diversos aspectos, mi estimado Juan, oyentes de Radio Yeravi con todas las voces.
2: 5:00 a.m, 32 minutos, y la fundadora de Foro Regional por los Derechos Sexuales y Reproductivos en Arequipa, Mercedes Neves, aseguró que las disposiciones implementadas por el gobierno central para las instituciones educativas no van a ser efectivas. Es puro maquillaje, ha dicho. Mercedes Neves, fundadora de Fordes, institución que trabaja fuertemente con adolescentes en el tema de salud reproductiva, ha mencionado que las nuevas directivas no van a ayudar mucho en el control del comportamiento de los escolares al interior de las instituciones educativas, porque son impositivas. Ven al joven escolar como objeto. Y es puro maquillaje. Están viendo de qué color va el pelo, si va con minifalda, pero lo que tienen que ver es el tema valores. Y el tema ese no lo están aplicando. Escuchemos las medidas tomadas por el gobierno y que las critica Fordes y Mercedes Neves. Adelante.
3: La preparación de los propios jóvenes para poder plantear salidas, para poder plantear alternativas.
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3: Desde ese punto de vista, y si ustedes, por ejemplo, están al tanto de lo que está pasando, por ejemplo, en el país respecto a las declaraciones del ministro y de la propia presidenta, donde dice que la solución para los problemas de las indisciplinas que puedan presentarse es que niegue la posibilidad que los estudiantes usen pelo largo, que los estudiantes no tengan pintadas las uñas, que las faldas no tengan tan cortas, que para nosotros esas son unas salidas de
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3: Eso no nos va a conducir a ningún sitio. Eso más bien tendría que plantear a la presidenta y al ministro, que tiene que hacer una reingeniería de lo que está queriendo hacer en nuestro país, porque así no lo va a solucionar. Cuando planteas tú que no te tiñes el pelo, que la falda tiene que estar más larga, que no te pintes las uñas, lo único que está haciendo es ir a atentar contra el derecho de los adolescentes a tener su propia autonomía y su identidad personal.
2: Bien, ahí escuchábamos a Mercedes Neves, bueno, dando a conocer su opinión con respecto a que los lineamientos de disciplina escolar son puro maquillaje, ¿no? Los que promueve Keiko Fujimori, quitándole incluso la identidad de los menores de edad, impidiendo que tengan un criterio libre para tomar sus propias decisiones. Bueno, diferentes análisis se viene haciendo a esta propuesta de hacer cambios y de alguna manera imponer la disciplina en las instituciones educativas.
0: Muy bien. Seguimos con más información aquí a través de Radio Yaraví con todas las voces. Vamos a continuar con la programación a través de los 106.3 FM. ¿Se acuerdan cuando hubo una paralización de los diversos transportistas en diversos puntos de Arequipa? Y por ende, con este tema del pasaje, y recordarán ustedes que un transportista, ¿no? Un individuo, un sujeto, estaba atacando con piedras a un vehículo del transporte público. Bueno, este sujeto, de nombre Darwin Carvajal Marca, ha sido detenido mientras conducía un bus de transporte público en el cercado. La policía detectó una orden de captura vigente por lesiones y señaló que también habría sido identificado durante los incidentes del paro de transportistas. Así es que ha sido capturado este chofer, este mal chofer, este irresponsable conductor que ha estado siendo buscado por la justicia, por la policía, por lesiones, ¿no? Y vinculado también a estos disturbios de aquel paro, pues, mi estimado Juan, oyentes de Radio Araví con todas las voces que hicieron los transportistas en su debido momento. ¿Eh?
2: ¿Transportista agrediendo a transportistas? Suena medio raro eso,
0: sí,
2: ¿no?
0: Sí. Así es que el día de ayer se llevó a cabo un operativo, ¿no? Alrededor de las 11 horas en las intersecciones de la avenida Jorge Chávez y Paucarpata, El intervenido conducía una unidad de la empresa.

0: Atiabaya, San José, de placa de AI-210. Cuando los agentes consultaron sus datos en el sistema policial y confirmaron que era requerido por la justicia, la orden de captura fue emitida por el juzgado de investigación preparatoria de Islay en el marco de un proceso por lesiones. Por esta razón, Carvajal quedó detenido para ser puesto a disposición de la autoridad judicial correspondiente. Bueno, esta es la información que compartimos aquí a través de Radio Yaraví con todas las voces.
1: 5:36 minutos, 5:36, y siempre escuchamos que hay tornados por aquí, tornados por allá, en Estados Unidos, en Centroamérica y en Perú. Escuchábamos lo último, ¿no? Todos los daños que están haciendo los tornados en Chile. Sobre este tema ha hablado el director del Servicio de Meteorología, el SENAMI,
2: Diego Gutiérrez,
1: señalando que Arequipa, por ejemplo, y Perú, no son afectados por tornados como lo ocurrido en Chile, ¿no? Hizo hincapié en que Arequipa tiene una latitud mayor a Chile, es decir, está más cerca de la zona caliente del planeta y por lo tanto existe una menor cantidad de viento helado para que ocurran fenómenos climatológicos como visto en el país vecino. Eso por una parte. La otra, ¿no? Además, el principal obstáculo que tienen los vientos aquí son la cordillera de los Andes, ¿no? Las montañas, los volcanes, que impiden la aparición de fenómenos climatológicos de ese tipo. Por lo tanto, ha concluido que aquí en Arequipa, bien difícil que pueda haber o pueda aparecer tornados y con todos los sucesos que traen, porque esto lo impiden los volcanes y las montañas que tenemos. En una palabra, lo impide la cordillera de los Andes.
0: Seguimos con más aquí a través de Radio Yaraví con toda la voz. Es 5:38 minutos, 5:38. La Contraloría General de la República está advirtiendo un posible faenón en obra que está realizando la empresa Sedapar con 83 millones de soles. La Contraloría está advirtiendo esta situación. Así es que la empresa de agua potable y alcantarillado pagó, dice, por servicios de los que no hay ningún tipo de acreditación. También advirtió adicionales fuera de plazo, ampliaciones, riesgo en el almacenamiento de tuberías, la seguridad de los trabajadores, el manejo de residuos, entre otros. Bueno, así es que de una u otra forma la Contraloría está advirtiendo, pues, ¿no?, esta posible irregularidad, mis estimados amigos oyentes de Radio Yaraví con todas las voces, ¿eh? Así que hay que estar atentos, ¿eh? Esto lo vamos a ampliar más adelante y, por supuesto, también, alguien de la empresa Sedapar quiera pronunciarse y quiera dar a conocer, ¿no?, acerca de este informe que ha emitido la propia Contraloría, el 023-2026, ¿no?, donde da a conocer que hay una obra que se entregó por 83 millones de soles, 347 mil soles, y está a cargo del consorcio Agua Uchumayo, integrado por GESA Group, SAC y JPC Ingenieros. La supervisión se encargó el consorcio de supervisión de Arequipa por 5 millones, estos supervisores se llevan la plata que da miedo, por 5.591.443 soles, aunque el plazo establecido fue de 600 días calendario con el inicio del 9 de mayo del 2026.
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0: base físico acumulado, bueno, hasta julio era de apenas 15.18%, mi estimado Juan, oyentes de Radio Yaraví con todas las voces, para este proyecto millonario de agua y alcantarillado, ¿no?, que justo se da par en los distritos de Sachaca, Tiabaya y Congata. Ahí está realizando sus trabajos, ahí le puso la puntería la Contraloría General de la República. 5:40.
1: 5:40 minutos, más información. Bueno, ayer fue visto el candidato regional de Arequipa, Alfredo Segarra, ¿dónde? En Majes, en Cailloma. El objetivo seguro es fortalecer la presencia política y sumar nuevos respaldos de cara a la segunda vuelta electoral, ¿no? Recuerden ustedes que Majes representa una zona estratégica por su importante actividad agrícola, ganadera y sobre todo agroexportadora, además de concentrar una población electoral cuyo respaldo podría resultar decisiva en la disputa por el gobierno regional de Arequipa. Se le vio en reuniones con diferentes organizaciones haciendo campaña electoral.
4: Cinco.
1: Pero además recuerden ustedes que Jennifer, ¿no?,
0: Neira,
1: y además también la familia allí, que ha dicho jamás votaríamos, o Majes no va a votar por Alfredo Segarra dentro de todo lo que corresponde a esta campaña electoral.
0: Bueno, vamos a ver pues si es que finalmente esa situación se plasma o no. Bueno, así que la campaña ya está ya prácticamente encima, ¿no? Bueno, vamos a continuar con más noticias, más información que tenemos para cada uno de ustedes aquí a través de Radio Yerbi con todas las voces, ¿ah? Han retirado 40 paneles publicitarios que alteraban el patrimonio en Arequipa. Los anuncios fueron retirados de las calles Jorge Chávez y Goyeneche durante intervenciones municipales contra la contaminación visual. Los establecimientos que incumplían las disposiciones vigentes pueden afrontar multas de hasta una UIT y el decomiso de estos elementos publicitarios. Así que, bueno, esa fue la intervención que se hiciera. Mis estimados amigos oyentes de radio, ya la vi con todas las voces, ¿ah? Sí, 40 paneles, bueno, en diversos puntos de la ciudad, o sobre todo del centro histórico de Arequipa, mi estimado Juan Cervantes.
1: Y a través del WhatsApp están haciendo ver de que aquí en Caima, en la zona alta de los jazmines, mujeres con esperanza, bajada del Japón, indican de que todavía el candidato Chuctaya no quiere retirar las banderas ni los paneles. Están denunciando pobladores del sector, principalmente de Embajada del Japón, indicando de que estamos exigiendo ya que retiren estos paneles, pero los candidatos parece que se están haciendo de las suyas, pues no están haciendo caso, no están haciendo eco, y uno de ellos es el Chuctaya, pues.
0: Ayer conversamos a propósito con Chuctaya y con Harbert Zúñiga y con Iván Velázquez. Chuctaya nos indicaba que, si no me equivoco, están al 80 o al 90% de haber ya retirado su propaganda política. Faltaba, si no era un 10, faltaba un 20% aproximadamente de retirar. Entonces, ahí sería bueno de que Chuctaya y todo su equipo vayan al sector de la Embajada de Japón y puedan retirar pues su publicidad electoral.
1: Y a propósito de Caima, ha sido abandonada pues el arreglo de la vía en la parte alta también de estos lugares, ¿no?
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1: Está bien, ya estaban ya casi en la parte final, pero ahora está abandonada el arreglo de las pistas.
3: 5
1: que sin duda da viabilidad a la parte alta del distrito de Caima.
0: Esto lo está ejecutando el gobierno regional.
1: El gobierno regional con Caima, ¿no?
0: Ajá, claro. El gobierno regional ahí tiene esa competencia de hacer ese trabajo. Sí. Es Cabrerías, Patahuasi, si no me equivoco. Bueno,
1: pero también está aquí todo lo que es Embajada de Japón, Mujeres con Esperanza, toda esa salida que va justamente.
0: Ese fue del gobierno regional. Ese es del gobierno regional.
1: Ya está en la parte final, pero están indicando de que está abandonada. Ya no hay ni un trabajador que haga algún tipo de trabajo. Vamos al teléfono.
0: Sí, a ver si es que Jorge nos avisa cómo está la cosa por ahí. Jorge es un vecino de Caima y sabe permanentemente dándonos a conocer cómo está la situación por ese lugar. Un llamado para Jorgito de Caima. Vamos con Uchumayo, está Bernardo en el teléfono. Hola Bernardo, ¿cómo te va? Buenos días.
4: Muy buenos días, señor Eric. Buenos días, señor Juan.
0: Buenos días.
4: Cuando Juan le visitaba con Gata, también igual está. Ni un panel han retirado. Más también hay un panel del bobacito de Caldioma. Y se agarra.
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4: Y un montón de pollitos. No ha retirado todavía. Todo está igual. Con las banderitas, todo eso. Eso quería avisarle, señor Eric. Muchas gracias.
0: Con Gata, ya.
1: Uchumayo.
0: Ajá, claro que sí. Bueno, no se preocupe, ¿eh? Vamos en cualquier momento a estar visitando este sector también, porque, claro, no tiene que haber ya esa propaganda política, por favor. Hay que darle un poquito más de importancia. Y van a ver que el distrito, por lo menos, va a lucir bien, sin propaganda electoral, sin banners, sin posteras, sin afiches pegados en los postes, porque no han respetado absolutamente nada. Aquí, por ejemplo, en el óvalo que está en la Avenida Dolores con los Incas, todo el muro está pegado con unos afiches, me parece de un metro, aproximadamente de alto, por será pues 70, 80 centímetros de ancho, ¿no? Todo el muro pegado con la publicidad electoral de la manito, de Berly González. Y está horrible. Berly González, de seguro que está durmiendo placenteramente a esta hora de la mañana Berly González, pero caramba, ¿no? Qué lamentable Berly González haya terminado la campaña y hasta el momento no vemos activamente a su gente o el mismo liderar de que puedan retirar esa propaganda electoral que está pegada en los muros de las torrenteras, de los bypass, de los puentes, y eso no puede ser posible, mi estimado Juan. 5:46.
1: Recuerden ustedes de que Radio David sostiene esta campaña, ¿no? Y acabó la campaña. es momento de retirar los paneles, los grafitis, toda la pintura en las paredes de las fachadas. Muchos dicen, pero es que las paredes del pueblo son las pizarras del pueblo. Está bien, y también de los candidatos. Ya lo utilizaron.
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1: Vuelvan pues a su situación anterior. 5:46, alrededor de 100 pacientes con enfermedades renales de la provincia de Camaná deben trasladarse de 2 a 3 veces por semana hacia Arequipa para someterse a tratamientos de diálisis. Frente a esta dramática situación que genera un severo desgaste físico, pérdida de tiempo y altos costos económicos para las familias, Marlene Arminta ha anunciado el inicio de gestiones para lograr la recategorización del hospital de Camaná, pasando del nivel 2-1 al nivel 2-2. La iniciativa busca que el establecimiento cumpla con estándares exigidos por el Ministerio de Salud para hacer viable la implementación de un centro de hemodiálisis en la provincia de Camaná, además de posibilitar la llegada de más especialidades médicas a este hospital. Ojalá que sea así.
0: Así es, ojalá que sea así. Bueno, vamos con más información, vamos con más llamadas del público también. Si quieres opinar o participar, te invitamos a que marques nuestros teléfonos. 2131-7228-9952. ¿Qué pasa en Camaná? ¿Qué ocurre en Camaná o qué ocurrió en Camaná? Hay un individuo, un sujeto que intentó ingresar marihuana y cocaína camufladas en dulces en el penal de Camaná. La visitante llevaba 6 envoltorios de marihuana y 2 de pasta básica de cocaína ocultos en bolsas de fideos acaramelados. El caso fue comunicado al Ministerio Público y el interno destinatario quedó aislado preventivamente mientras avanzan las respectivas investigaciones. Una mujer fue intervenida cuando intentaba ingresar marihuana y pasta básica de cocaína al penal de Camaná en Arequipa, ocultas en bolsas de fideos acaramelados, conocidos popularmente como chichazara. La sustancia fue descubierta durante los controles de seguridad efectuados por agentes del Instituto Nacional Penitenciario. Durante la inspección, el personal penitenciario encontró 2 bolsas que contenían 6 envoltorios con marihuana y otros 2 con pasta básica de cocaína. La visitante manifestó que acudía al establecimiento para visitar a su hijo, quien se encuentra recluido en el pabellón 2 por el delito de robo agravado. Bueno, cuando quiere, el personal del INPE encuentra droga.
1: Cuando quiere.
0: Y cuando quiere, ¿no? Y cuando no quiere, esa droga pasa nomás como si fuera una coladera.
1: O si no, dice, este entra, este no. Este pagó, este...
2: Esa, ¡Puerto esa, Bravo!
0: Pagó su cupo. Ahí. ¿Está al día o no está al día?
1: Sí, lógico.
0: ¿Está al día o no está al día en el cupo? Si está al día, ya, que pasen los fideos. Que pase la chichazara. Y no pasa nada, pues, ¿no?
1: Pero mira el ingenio de los fascinerosos o presuntos fascinerosos para meter la droga dentro de los penales. No se pierden una. Vamos al teléfono. Marco, buenos días, bienvenido a Yoravi. ¿Cómo estás?
3: Aló.
5: 5.
3: Sí, ¿qué tal? 59. ¿Cómo está, Eric? ¿Cómo está, Juan?
6: Hola.
3: Sí, Marco de Caima. Bueno, está viendo tanta información en redes y también por supuesto lo que ustedes informan. La verdad que me siento como padre de familia y no sé, que muchos miles de padres o millones de padres de familia de nuestro país deben sentirse igual. Con los anuncios que hasta esa señora que está allá en Palacio de Gobierno. Ojalá que también les pido a ustedes, les ruego que comenten sobre esto para que no se pierda el tema. Lo que quiere hacer con la educación, discúlpenme, pero está impresentable. No puedo decir otro, obviamente, adjetivos, porque respeto a la audiencia de Yeraví. Esta señora que ganó con fraude y que está ahí bien sentada en Palacio de Gobierno, que dice, ¿no?, ahora de que, o sea, van a expulsar, van a hacer, prácticamente, ¿no?, les van a poner, digamos así, los van a castigar, ¿no?, a los que se porten mal, a esos chicos problemas, a esos maleducados, malcriados. Va a ser eso.
2: Increíble también,
3: ¿no? Veo a un colega que trabaja en un canal de televisión aquí en Arequipa y que también comenta en su muro, ¿no? Probablemente que, bueno, ya muy pocos miran televisión, ya tú sabes, creo que la radio, redes sociales son los que mandan ahora. ¿Y cómo podemos avalar esto? Pero sin embargo, esta señora se va a un penal, ¿no?, el más ranqueado de Trujillo, y ahí sí, palmaditas a los criminales, sicarios, asesinos, les da palmaditas y le dice... pórtense bien,
2: ¡Puerto
3: chicos.
2: Bravo!
3: Pero a los niños, adolescentes, que muchas veces tienen problemas en la casa, esa es la situación, no es aquí que hay que castigarlo, los pulso, y esa es la solución. La solución es que la revolución integral en la educación, poner psicólogos, asistentes sociales, el tema de la comida, el alimento. ¿Acaso no saben que eso se puede hacer o imitar a otros países? Por ejemplo, hay países incluso como Finlandia, bueno, o en Japón, me parece que dice que ni siquiera tienen tareas los niños. O sea, se están tan evolucionando la educación.
5: Y 51.
3: Que se hace una educación para el futuro. Pero acá en nuestro país vamos a retroceder más. Encima que nos fregó desde que votó a saber hace 10 años, cuando estaba, pero bueno, escuché, encima nos quiere hacer esto. Ojalá haga un llamado a las acciones de padre familia, creo que hay uno, hay un dirigente, ¿no?, que se pronuncie. Porque todos los padres no tenemos. Yo, por ejemplo, en mi caso, yo nunca he sido problema. Yo que sea preferido, oh, qué bien, sí, que voten a esos malos, esos malcriados, ¿no?, esos que están en la. Pero hay que ponerse en el papel que estos señores, cuando salgan, o cuando expulsen del colegio, no lo están remediando, no lo están haciendo mejor, lo van a hacer más, es que sea ya un futuro criminal, un futuro delincuente y un futuro problema para la sociedad. Gracias, señor Rodríguez.
1: Bien, muy amable. Sí, pues, sí. Paradójico, ¿no? Que Keiko Fujimori esté dando palmaditas a los reos allá en Trujillo, a los más ranqueados. Y acá a los escolares con palo o con fierro y en la cabeza y en el suelo.
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1: Suena paradójico, ¿no? Bueno, 5:52 minutos. Vamos a seguir atendiendo la llamada telefónica rápidamente. 21-31-72-28-99-52 para sus comunicaciones. Inmediatamente lo atendemos. Buenos días a la persona en la línea. Bienvenido a Ya la vi. ¿Cómo está?
6: Pedro. Juancito, te habla Pedro.
1: Adelante.
6: Juancito, esta pista que están haciendo aquí en Caima, de 1 de junio hacia arriba, hacia
2: Puerto Bravo. La,
1: sí, sí.
6: La han hecho respetar para que los carros no lo maltraten. Pero de solar hacia arriba hasta 1 de junio zona, se está dañando nuevamente, se está haciendo polvo.
1: Está abandonada, ¿no?
6: Y, está abandonada la pista.
1: O sea, el solar, 1 de junio, ahí todos estos lugares donde ya estaba ya muy bien aplanadito, le estaban echando primero bonito, la primera capa, la han echado y ahora bonita, la han abandonado.
6: Está bien bonita. La han abandonado, pero si van a terminar, tienen que cumplir con el lugar.
5: Y 53.
6: Ahí también se está dañando por la parte de San Pedro. Más arribita está. Ya suelta los Andes, que inicia con la segunda planta de agua potable, de parte que para acá arriba, allá. Donde estoy yo viviendo en mi fachada, a 3 cuadras de mi casa, está andándose todo lo feo, sinceramente. Uno que va con ropa limpia, se está empolvando por con los carros, ni siquiera han echado brea, ni siquiera han echado siquiera un poco de agua. Que ahí se está dañando, se está abriendo nuevamente del asfalto que estaban haciendo ellos, pero ellos debían terminarlo. De inmediato todo, si el gobernador se está dejando de ganar porque ya va a entrar otro gobernador al gobierno, lo hará rápido, porque ya se viene la lluvia y la lluvia lo es totalmente barro y tierra, lo destroza todo. Eso te voy diciendo, Juancito, porque y yo me veo sorprendido porque se ensucia toda la ropa que uno baja limpio y sale cochino a la ciudad. Eso bien. Es todo, buen día.
1: Bien, buen día. Lo reafirmamos. Lo han abandonado la obra. ¿Será para pedir más dinero posteriormente? Ahí está El Solar, San Pedro, 1 de junio. Todos estos pueblos que ya habían echado la primera capa asfáltica, ¿no? Este rociado de brea para después poner la carpeta.
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1: Ahora se está malogrando. ¿Y pues qué van a hacer? No, necesitamos un adicional. No, necesitamos una adenda, ¿no? ¿Será que el abandono es adrede? Probablemente.
0: Ajá. Bueno, qué lamentable, ¿eh? Qué lamentable. Bueno, hace ya algún tiempo atrás nos vamos por la zona, creo que es amerita momento de visitar estos sectores, mujeres con esperanza, ¿no? Jazmines,
1: embajada
0: de Japón, ¿no?
1: San Pedro,
0: 1 de junio, El Solar, Las Cabañas, caramba, varios sectores, ¿eh? Varios sectores que de una u otra manera pues estaban justamente a la espera de que pueda terminar este trabajo.
5: Y 55.
0: O terminar este reasfalto de esta avenida importante, ¿no? Cabrerías Patahuasi, pues. En un primer momento la intención era reasfaltar pues desde la antena Radio Azul, si no me equivoco, hacia arriba, ¿no? Todo hacia arriba, Pero mira, ¿cómo es que se encuentra hoy por hoy esta obra que estaría pues abandonada? De todas maneras, también vamos a hacer la consulta respectiva a los funcionarios del gobierno regional de Arequipa, a ver qué nos pueden decir al respecto, ¿no? Me parece que ahí tiene que ver muchísimo la Gerencia Regional de Infraestructura, a ver qué nos dicen al respecto, porque son varias personas a las que se escriben y también llaman para quejarse sobre este tema, mi estimado Juan Cervantes.
1: 5:56, hora de ingresar inmediatamente a nuestro siguiente espacio, Yaraví Regional.
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0: Muy bien, 5:57 de la mañana. Nos vamos hasta Mollendo. ¿Qué pasa? ¿Qué ocurre en Mollendo? Ahí se encuentran nuestros amigos de Radio Puerto Bravo de Mollendo. Wilber Carvajal está en la línea y, por supuesto, conocemos los detalles, los pormenores de lo que pasa en esta provincia tan importante como es la provincia de Giray, es decir, también en Mollendo. Wilber, ¿cómo te va? Muy buenos días.
1: Buenos días, amigos de Yaraví Regional. Desde Radio Puerto Bravo de Mollendo, informa Wilmer Carvajal desde el mejor balneario del sur del Perú para Radio Yaraví. Puerto de Corío. Empresas de 6 países ponen la mirada en Arequipa. El megaproyecto portuario, ubicado en la provincia de Islay, proyecta una inversión de 844.480 millones de dólares y busca convertirse en una plataforma logística estratégica para el sur del Perú. El proyecto del terminal portuario de Corío, ubicada en la provincia de Islay, región Arequipa, continúa generando expectativas por su potencial para fortalecer el comercio y la conectividad del sur del Perú con Brasil, Bolivia y los mercados internacionales. Según la información difundida por Pro Inversión, el 12 de octubre la iniciativa contempla una inversión estimada de 844.480 millones de dólares distribuida en 3 etapas. Asimismo, de acuerdo con declaraciones del gobernador regional de Arequipa, Roel Sánchez, empresas de Estados Unidos, China, Corea del Sur, India, Turquía y Países Bajos han expresado intereses en el proyecto. La propuesta contempla además el desarrollo de una ciudad logística de más de 34 mil hectáreas, con el objetivo de ampliar la capacidad para el transporte y la distribución de mercancías. Otro avance señalado es la aprobación del plan maestro del terminal por parte de la Autoridad Portuaria Nacional en septiembre del 2026. Sin embargo, el interés de las empresas extranjeras no significa que las inversiones estén formalmente comprometidas, ni que la construcción del puerto se encuentre en marcha. La materialización del proyecto dependerá de los estudios correspondientes, la reestructuración financiera, los acuerdos necesarios y el cumplimiento de las siguientes etapas. De concretarse, Corío podría abrir nuevas oportunidades para el comercio exterior, la generación de empleo, el desarrollo de infraestructura y el crecimiento económico de Arequipa y otras regiones del sur del país. No obstante, su impacto dependerá de la ejecución efectiva del proyecto y de su articulación con las carreteras, los servicios logísticos y las actividades productivas. Por otro lado de la información, los productores agrícolas demandan una respuesta concreta del gobierno ante las pérdidas que afectan al cultivo del ajo y solicitan apoyo económico para afrontar la difícil situación. Los agricultores del Valle de Tambo continúan a la espera de soluciones integrales frente a la problemática que viene afectando al cultivo del ajo, una situación que genera preocupación entre los productores de esta importante zona agrícola de la provincia de Islay. Así lo manifestó Pedro Torreblanca, quien expresó la preocupación del sector y destacó la necesidad de que el gobierno adopte medidas concretas, entre ellas la implementación de un bono de subsidio que permita compensar las pérdidas ocasionadas por los daños sufridos en los cultivos. Los hombres y mujeres del campo esperan que las autoridades atiendan sus demandas de manera oportuna, considerando que la crisis no solo repercute en la producción agrícola, sino también en la economía de las familias que dependen directamente de esta actividad. Asimismo, el pasado 13 de octubre festejó su 46º aniversario de la reivindicación política del distrito de Islay. Así lo manifestó su alcalde, Irwin Santoyo Chalco. Agradeció a la población por participar en las actividades programadas con su pasacalle, la elección de Miss Islay 2026, maratón Yo Corro por Islay, campaña de salud mental, concierto Viva Islay, romería a los reivindicadores, serenata cultural, misa tedeum, ceremonia cívica y desfile cívico-militar, feria gastronómica Sabores de mi Tierra, y el próximo sábado 17 de octubre será el corso de la amistad Bailemos por Islay. La temperatura 19 grados, informó Wilmer Carvajal desde Radio Puerto Bravo de Mollendo, que les desea un bonito día.
0: Gracias, Wilmer Carvajal, por el reporte desde Mollendo a través de Radio Puerto Bravo de Mollendo en enlace, en cadena con Radio Yaraví con todas las voces. Seguimos con Radio Yaraví, Yaraví Regional. Es el turno de escuchar ahora a Máximo Moscaiza, que está en Cotahuasi. ¿Cómo te va, Máximo? Buenos días.
2: Muy buenos días a todos nuestros amigos de Yarabí Regional. Esta es la información
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2: desde Cotahuasi, provincia de La Unión. Y algunas actividades de mantenimiento en distintos lugares de la provincia se vienen realizando de acuerdo a lo que comunicara el gobernador regional, el doctor Roel Sánchez Sánchez, en su última visita aquí a nuestra provincia. Hay actividades que se vienen realizando en la zona de Chococo con en la construcción del puente carrozable que va a ser reemplazado en esta situación que se diera con el ingreso de un hueco en la zona. Asimismo, también tenemos información que se ha reiniciado los trabajos en lo que corresponde al túnel de Pampamarca. Se está a la espera de que esto puedan concluir antes de que concluya la gestión del actual gobernador. De otra parte, también debemos indicar que en la zona que corresponde a Queñuales, ¿no?, que une la vía AR-105 entre Chuquibamba con Cotahuasi, se están haciendo algunos trabajos de mantenimiento. Pero a diferencia aquí en la zona que corresponde a la provincia de La Unión, no se están realizando actividades. Esto lo conversamos con el alcalde provincial, el señor Alfonso Chipana Nuñuri, y él nos indicó que el gobierno regional le había informado que ya se había agotado el presupuesto, por lo cual estaban conversando en la posibilidad de poder concluir estos trabajos que no avanzan en la zona que corresponde a la provincia de La Unión. Desde Cotahuasi, informó para ustedes Máximo Moscaiza.
0: Muchas gracias, Máximo Moscaiza, desde la provincia de Cayoma, distrito de, perdón, desde Cotahuasi, ¿no? Nos daba información ahí. Y así cerramos, amables oyentes, Yarabí Regional. Inmediatamente le damos a conocer el resumen de las informaciones a través de nuestros titulares.
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0: Seis de la mañana con 4 minutos, 6:04, y el director del órgano desconcentrado de cultura, Harold Loli, advirtió sanciones a partidos políticos y candidatos que no retiren su propaganda electoral del centro histórico. Y los consejeros regionales, mostrando cierta complicidad, no se presentaron a la interpelación del gerente de Autodema, Walter Hilari. Y el consejero por Arequipa, James Pozo, fijó para este año que hay un compromiso de culminar las redes de agua para la Escuela de Oficiales de la Policía Nacional. El alcalde del distrito de Coride, Fidel Alpaca, solicitó apoyo al gobierno regional de Arequipa para reforzar las defensas ribereñas. Irantia Paza, presidente de la APAFA del Colegio Micaela Bastidas, aseguró que destinaron ya un presupuesto para elaborar el perfil técnico de esta institución educativa que permitirá avanzar con su reconstrucción. Y decenas de fieles llegaron al Santuario de las Nazarenas para pedir por la salud del Papa León XIV tras conocerse su diagnóstico de cáncer al pulmón. Y el diputado y vocero de Juntos por el Perú, Ernesto Zunini, advirtió que en el Senado existe la intención de modificar el dictamen aprobado por la Cámara de Diputados. Y el Servicio Nacional de Prevención y Respuesta ante Desastres de Chile canceló la alerta roja por lluvias para la región de Santiago, pero 10 comunas de la capital continúan en alerta amarilla por deslizamientos de tierra. 6:05, 6:05, ampliamos estas y otras informaciones.
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20: Tú que estás lejos, potencial de milagros,
0: una compañera que es muy abocada, muy dedicada a su trabajo, muy disciplinada, ¿ah? Con todo un futuro por delante, así que también el saludo respectivo para Milagros Rodríguez, que el día de hoy también está soplando una velita más.
21: ¿Quién es el tercero?
0: No, en este caso ya no es del trabajo, es mi hermano. Ah. Así es, mi hermano, no sé si me está escuchando, espero que sí. Desde ya le envío, bueno, en sí siempre lo voy a considerar como mi hermanito, a pesar que ya es un hombre profesional, hecho y derecho. Pero siempre lo voy a ver como mi hermanito, al chanaquito, como sería, ¿no? A mi carnalito, como dirían los mexicanos, ¿ah? Saludar a mi hermano Carlitos, que el día de hoy también está cumpliendo un añito más de vida. Desde acá, le mando un fuerte abrazo, un apretón de manos, un fuerte abrazo, ¿no? De toda la familia. Ah, más tarde, más noche, de repente habrá un momento para poder compartir algo en familia, como tiene que ser, ¿ah?
21: Y te has olvidado de uno.
0: Ah, ¿quién falta? ¿Quién falta?
21: El cuarto.
0: Si te refieres a Jorgito Jiménez.
21: Sí, exacto.
0: Él cumplió, claro.
21: Ayer,
0: ¿no? Pero está pegadito nomás, pues, ¿no? Sí. Pegadito ahí.
21: Hay que mandarle saludos.
0: Obviamente, reiterado saludo para Jorgito Jiménez, fiel oyente, ¿eh? Espero que no esté comprando pan y esté escuchando los saluditos.
21: Ya está, hace rato que compró ya.
0: Ya compró ya.
21: Sí,
0: ya. 5 de la mañana sale a comprar pan,
21: Jorgito. Ayer lo exoneraron, pero hoy día no.
0: Perfecto. Saludo para Jorgito Jiménez, que el día de ayer también estaba cumpliendo un añito más de vida. Así que, saludo para Jorgito Jiménez. Y por supuesto también una vez más para mi hermanito Carlitos Steven, que el día de hoy cumple un añito más de vida. Que Diosito te bendiga y que obviamente pues vengan muchísimos años más de vida, hermano. Te quiero mucho. Se recibe el cordial saludo de toda la mamita, hasta de toda la familia, Carlitos, un fuerte abrazo.
21: Y vayan matando. Ya.
0: Cuyes.
21: Pato.
0: O gallina.
21: El pato.
0: La última vez que Roncalla estaba comiendo arroz con pato, dice que se estaba mascando el dedo. Y le dijeron, ya no hay presa, ya me equivocáis. ¿Cómo es eso? No entendí eso. Ya, gracias Roncallita.
21: Un abrazo para todos los cumpleañeros, y que le vaya bonito el día de hoy. Y también vamos por la joroba con Jorge Jiménez.
0: Ahí está, ya pues, pronúnciate, Jorgito Jiménez, pronúnciate, por favor. Bueno, salud para todas las cumpleañeras y los cumpleañeros que el día de hoy, ayer y hoy, están obviamente pues celebrando su respectivo día. Que Diosito y la Virgen me los proteja siempre, para siempre. Muy bien, entramos de lleno. Gracias por la venia respectiva a nuestros oyentes para enviar los saluditos respectivos a los cumpleañeros y cumpleañeras. Entramos de lleno con las noticias, con la programación.
21: Vamos a actualizar la portada informativa. Está en estos instantes Carlos Luna para brindarnos información, Carlos, de lo que está ocurriendo en nuestra ciudad en el mes aniversario de Yaraví. Carlos, Yaraví informa.
22: Siempre con la verdad, muchas gracias por el pase correspondiente, compañeros. Reiterado saludo a todo nuestro público de Radio Yaraví. Buenos días. Sí, compañero, nosotros nos ubicamos en el distrito de Sabandía. Y es que, bueno, los vecinos de esta zona nos han estado reportando que se han instalado, pues, tres, bueno, puntos de semáforo. Y lamentablemente dos de ellos no están funcionando. Hablamos justamente de los semáforos que están ubicados, por ejemplo, donde estamos nosotros ubicados, en la plaza principal de Sabandía y también el semáforo de Yumina. El único que está funcionando es el del cruce de la posta de salud o el ingreso también a lo que es el molino, ¿no?, de Sabandía. Es el único que estaría funcionando en esta parte del distrito, ¿no? Según lo que nos han mencionado, esta semaforización ha empezado justamente en el mes de junio, aproximadamente el día 26, y tenía un periodo de prueba hasta el día 3 de julio. Pero hasta el momento, compañeros, bueno, estos semáforos continúan apagados. Según lo que nos han mencionado, bueno, han estado funcionando breve tiempo, un periodo de prueba, pero bueno, lamentablemente esta situación ha perjudicado, bueno, entendemos a los vecinos, ya que se han instalado estos semáforos, pero lamentablemente no funcionan, ¿no? Y también lo que han indicado es que sería un perjuicio económico. Lo que están pidiendo es quizás que puedan colocar un botón, ¿no?, para que puedan activar los peatones y de esa manera cruzar de un punto a otro, en vez de que se genere un perjuicio económico en estos semáforos que se han instalado en el mes de junio, compañeros. En estos dos puntos, en todo caso, no están funcionando, están apagados. Hablamos, repetimos, de la plaza principal de Sabandía y también de Yumina. Sobre todo en la zona de Yumina, compañeros, los propios también conductores reportaban que generaba bastante tráfico vehicular en el ingreso también del puente, no, de Sabandía, y lamentablemente eso también ha generado preocupación a los conductores. Por ello entendemos que ese semáforo se ha apagado, y bueno, ese también de la municipalidad de Sabandía, donde está ubicada también acá en la plaza principal, también está, bueno, apagado, no está sin funcionamiento en esta zona. No es la información que podemos brindar en todo caso, compañeros, desde exteriores. Informo Carlos Nina, 33 años, con todas las voces.
1: Gracias, Carlitos Nina. Sí, gracias por darnos a conocer importante información. Ya con 18 minutos. Está prohibido, amables oyentes, frente a este calor intenso que está haciendo en el día, que se vaya a los cementerios con recipientes con agua. El dengue está avanzando aquí en Arequipa y en diferentes provincias de nuestra región, ¿no? La Gerencia Regional de Salud de Arequipa,
2: Yarabí,
1: está intensificando una campaña de prevención contra el dengue, principalmente en los cementerios. Y les está avisando de manera preventiva a todos los deudos a que dejen agua en los floreros. Si usted quiere llevar flores, lo puede hacer, sin duda. Pero puede llevarlo con arena húmeda, nada más. Pero no lleve agua, porque el dengue está creciendo. Y eso va a ocurrir también en toda esta celebración de Todos los Santos, que a propósito ya nos falta solo 15 días, ¿no?, para la celebración del 1 de noviembre y de los fieles difuntos, ¿no?, el 2 de noviembre.
2: Entonces, así es.
1: Prohibido llevar agua a los floreros en los cementerios por el avance del dengue.
2: Ajá, lo que están recomendando entonces es arena húmeda. Muy bien, 6:19. Vamos a otro punto de Arequipa, nos vamos hasta el lado norte de nuestra ciudad, y está lista la patrona de los reportes. Claro que sí, Thalía Castillo, ya está recorriendo.
1: La patrona del cono norte.
2: Del cono norte, porque del Gore está triste. Vamos entonces con Thalía Castillo. Señorita Castillo, buenos días, le escuchamos, adelante, Yarabí informa.
4: Siempre con la verdad, gracias compañeros por el pase desde estudios, buenos días. Así es, para dar a conocer el precio del balón de gas, ¿no?, el cual ya hace 2 semanas ha presentado un incremento, pasando de costar de 51.50 hasta los 53 soles, precio que, pues, lamentablemente se sigue manteniendo en las diferentes tiendas, plantas envasadoras que se tiene aquí en esta zona norte de la ciudad de Arequipa, ¿no? El precio es de 53 soles y este también, ¿no?, suele tener algunas variaciones con respecto a las tiendas. Algunas los
2: extienden
4: a 53 soles, otros, reportan un incremento de 54, 55 soles, ¿no? Y esto suele tener también ciertos cambios con respecto a los camiones que distribuyen estos balones de gas, ¿no? Es decir, que superan, por ejemplo, los 55, 56, en algunos casos hasta los 58 soles, ¿no? Y esto lógicamente también, pues, repercute en la economía de las familias, de las amas de casa, de los padres de familia, ¿no? Porque no solamente es el único, producto que se ha elevado, ¿no? Además de ello también se suman los diferentes productos de canasta básica, las frutas que también hemos estado reportando semanas anteriores, lo que es el azúcar, ¿no? Entre otros productos que lógicamente pues viene generando un impacto, ¿no? y bueno, todavía al parecer no hay luz, ¿no? Para que se pueda retomar su precio habitual. Recordemos que el balón de gas hace ya más de 5 meses, su precio era de 44.50. Sin embargo, con las diferentes circunstancias, situaciones que se han presentado, incluso el mismo panorama electoral, ¿no? Tuvo cierta implicancia que ahora, pues, ¿no? Después de 5 meses, el precio es de 53 soles. Situación bastante complicada, lógicamente, para diversas familias. Estaremos de todas maneras atentos, ¿no? También si en algún momento llega a retomar su precio o al menos empieza a bajar, ¿no? Que es lo que las familias también están atentos a la espera de que esto pueda ocurrir. Volvemos con más información adelante con ustedes en estudios. Informó Talía Castillo, 33 años, con todas las voces.
1: Gracias Talía por darnos a conocer algo importante, ¿no? El precio del gas doméstico, que está, bueno, entre 48 y 53 soles respectivamente, dependiendo de la empresa. Y ojalá que no siga subiendo, como lo ha dicho Talía, que siga bajando, ¿no? Que siga bajando, porque eso sin duda va a perjudicar enormemente la economía familiar. 6:23, y Arequipa ha perdido 1.902 hectáreas de campiña durante los últimos años como consecuencia de la expansión urbana. ¿Y qué pasó con la intangibilidad y respeto de las zonas verdes de la campiña arequipeña? ¿Existe el IMPLA? ¿Existe el Instituto Municipal de Planeamiento? ¿O es solo una oficina donde van a cobrar nada más el personal que trabaja en ese lugar? ¿Existe el IMPLA? Digo, porque para que desaparezca 1.902 hectáreas, ya deben estar durmiendo esos trabajadores o funcionarios, ¿ah? Cerro Colorado ocupa el primer lugar en depredación de la campiña. Segundo lugar, bueno, ocupa Sabandía, Bustamante y Rivero. Pau Carpata, que no quiere quedarse atrás en desaparecer. Y es que los malos dirigentes también.
3: Y
1: los alcaldes juegan aquí un papel importantísimo porque transan con las inmobiliarias. ¿Les importa la intangibilidad, el respeto de las zonas verdes? No. El dinero que corre debajo de la mesa es lo más importante para ellos, ¿ah? Así que tenerlo en cuenta. Preguntamos y seguimos preguntando. ¿Existe el Instituto Municipal de Planeamiento, más conocido el IMPLA, que tiene que ver con el respeto y la intangibilidad de la campiña arequipeña? Solo preguntamos.
2: Ajá, vamos con la siguiente comunicación telefónica, aquí a través de Radio Yaraví con toda la voz. Nos están escribiendo también amigos que están escuchando Radio Yaraví allá en Majes, el Pedregal, ¿eh? Está con full llovizna, frío intenso, ¿eh? En la madrugada está garuando, hay llovizna, ¿eh? Bueno, frío en lo que es el Pedregal, Majes. Vamos con esta comunicación telefónica, Héctor Estempo Carpata. Héctor, ¿cómo le va? Muy buenos días.
6: Buenos días, señor Eddie, buenos días, señor Juan, amigos de Radio Yaraví, rumbo a los 33 años. La edad de Cristo.
7: Yaraví.
6: Yo, de verdad, estoy apenado. Pues, está bien que baje o suba, pero nadie soluciona el peso. Nadie. Defensa del Consumidor o Sinermín están por gusto, porque realmente ni qué decir de las autoridades aquí de Pau Carpata. Porque en realidad decimos que baje o suba, bueno, para mí es igual, porque no me dura el gas, no me dura. Entonces, yo creo que algunas tiendas venden el gas sin seguridad, totalmente. Pasa algún incendio, alguna cosa, una chispa ahí, ¿quién paga el pato? El pueblo. Entonces yo quisiera que eso se toque y se investigue y que cumplan las autoridades en hacer perseverar lo que debe ser. ¿No? El peso, la seguridad del ciudadano.
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6: ¿Dónde están esas autoridades? Ganan a los suaves. Y tenemos corte en Pau Carpata también, señor Erick Juan. Gracias.
2: Bien, correcto. Muchas gracias por su comunicación, mi estimado Héctor. Seguimos comentando, y no se preocupe, pero antes vamos a una brevísima pausa comercial y tras la misma volvemos con más aquí en Radio Yaraví con toda la voz. Volvemos.
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26: 6:31 horas, jueves 15 de octubre.
27: Temperatura en Tacna 15 grados, en Hilo 20 grados, en Moquegua 16 grados.
26: Detienen a padre e hijo en casa de Alto Bolognesi. Estaban con una menor de 13 años desaparecida desde el 29 de septiembre.
27: Se encontró drogas y un arma. Uno de los detenidos tiene antecedentes de trata de personas.
26: En el colegio Francisco Antonio de Sela intervinieron a dos alumnas con la droga Tusi. Estaba escondida en carcasa de celular.
27: Comerciante de comidas era persona que resbaló y falleció en calle abandonada y llena de huecos.
26: En problemas, exfuncionario que se atribuyó representación del gobierno regional. Estuvo en Lima reunido con la Superintendencia de Bienes Nacionales, con el alcalde Pascual Huiza, el gerente Jonathan Ríos y otros. Esto fue el 17 de septiembre en Lima.
27: La Federación de Estudiantes rechaza anuncios del gobierno en los colegios públicos. El ministro de Educación anuncia que los padres serán denunciados si hay daños en los centros educativos.
26: El SUTE pide declarar la educación en emergencia y confirma paro nacional este 29 por negativa a cumplir compromisos con el magisterio.
27: Hoy la Comisión de Constitución del Senado debatió.

0: Sensibilización por el Día Internacional del Bastón Blanco. Es organizado por la Asociación de Invidentes de Tacna.
1: 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La hora en el país, 6:32.
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5: Tú que estás lejos de tus 3:30 de la tarde
6: para comenzar esta marcha de sensibilización. 6:37, voy ahora.

0: A Moquegua. Vamos con Lázaro, ¿cómo estamos? Raimundo está primero. Raimundo, ¿cómo está? Buenos días.
1: Buenos días, Guillermo. Buenos días a nuestros oyentes. Guillermo, por informar sobre operativos que ha realizado personal policial de la comisaría del distrito de Alto de la Alianza en horas de la noche de ayer y horas de la mañana. Como resultado de este operativo, Guillermo, se ha logrado la captura de una persona identificada como Jesús Máximo Yari Laura, de 21 años. Esta persona, al ser identificada, se constató de que presentaba una orden de captura por el delito de deserción emitida por el Tribunal Supremo Militar Policial de Arequipa. Ya él ha sido puesto a disposición de la Policía Judicial para que sea derivado ante el juzgado que lo solicita, Guillermo.
0: Adelante. Ya. Raimundo, ¿cómo va el caso de estos individuos que fueron intervenidos por la policía y la fiscalía en una vivienda ahí en Cahuide con Grau, en Alto Bolognesi, donde había una menor de 13 años, han encontrado drogas, han encontrado el arma? ¿Cómo va ese caso?
1: Bueno, Guillermo, el personal policial de la comisaría de González Vigil, hasta altas horas de la tarde venía realizando diligencias en la vivienda donde han sido intervenidas estas dos personas, Guillermo, debido a que se han encontrado diversas especies, como ser prendas de vestir, también la droga Tusi, tres bolsitas, entre otras. Ellos ya han sido puestos a disposición de la unidad especializada de trata de personas, Guillermo, donde se van a ampliar las investigaciones correspondientes.
0: Ya, perfecto. Ayer adelantaste que uno de ellos, me parece que es el hijo, tiene antecedentes ya por trata de personas.
1: Hemos conocido que tenía una investigación, Guillermo, ya. La cual, bueno, no conocemos cómo ha quedado esta investigación, pero comunicamos, es lo que se conocía el día de ayer en horas de la mañana. Pero ahora, como estas dos personas se encuentran ya en la unidad especializada, ya se van a abordar las investigaciones y se va a conocer si estas personas, bueno, o una de las personas continúa con esta investigación, Guillermo.
0: Ya, perfecto. Bueno, Carlos Condori Cotrado es el de 33 años, es el que tiene, uno de los detenidos, que es el hijo, es el que tiene, ha tenido este proceso por trata de personas. En fin, como dice, la investigación continúa. Gracias, Raimundo. 6:40 de la mañana. 6:40 de la mañana. A ver, un momentito. Lázaro, un momentito. Ya, al 100%, atención, vea la pantalla de Canal 29 Radio 1, vea el YouTube de Radio 1, el Facebook de Radio 1, al 100%, 100%, se confirma segunda vuelta al gobierno regional, ya. Segunda vuelta al gobierno regional, al 100%. Mario Ruiz, de Alianza para el Progreso, y Walter Anchapuri. Walter Anchapuri. Ahí tienen en la pantalla de Canal 29, ya está en las redes sociales de Radio 1 también esta noticia. Resultado al 100% de las actas contabilizadas en la Oficina Descentralizada de Procesos Electorales, OLPE Tacna. Ampliamos esa información. Ahí lo tienen en la pantalla. Reiteramos, al 100%, ¿ah? Al 100%. 6:41. Vamos ahora a Moquegua. En Moquegua ya tienen al 100% también la OLPE, diré, Lázaro, porque en Moquegua también habrá segunda vuelta, ¿verdad? Buenos días.
2: ¿Cómo está, Guillermo? Buenos días. Sí, efectivamente, Guillermo, ya se tiene el tema de la segunda vuelta entre los candidatos al gobierno regional, el doctor Juan Luis Ferreira Chejo, y el candidato de Acción Popular, el señor Abraham Alejandro Cárdenas Romero. Esto ya está definido, Guillermo, por eso es que se vienen dando incluso algunas alianzas aquí de diferentes agrupaciones para ambos grupos, de manera que estamos pendientes sobre ese tema, Guillermo.
0: Ya, pero es oficial.
2: Sí, ya es oficial, oficial Guillermo. Había actas que habían observado en el distrito de Torata, pero esto es en el tema digital, que lo, me parece que eran algo de 7, 8 actas, que esto lo dio a conocer también la OEP, entonces vamos a ver en qué termina esto, pero eso tampoco va a cambiar la, va a cambiar tampoco, Guillermo, la, los resultados que se han dado.
0: Reitero, entonces Lázaro, Tacna, Mario Ruiz no llegó al 30%, llegó al 29,33%, 29,33%, y el señor Walter Anchapuri del Casco, 17,61%, 17,61%. Tercero, el de Renovación, 13,61%. Cuarto, Fuerza Tacna, con 8,77%. ¿Ya? Entonces, habrá segunda vuelta en Tacna al 100% en la Oficina Descentralizada de Procesos Electorales Tacna, para gobernador y vicegobernador. Entonces, Lázaro, la segunda vuelta, 6 de diciembre.
2: Correcto, sí, efectivamente, Guillermo, ya lo escucharon también aquí en Moquegua, obviamente, sobre lo que ocurre en la ciudad de Tacna. Aquí en Moquegua también ya está informada sobre la decisión de la población, pues, que ha tomado de volver a elegir, en todo caso de definir el próximo 6 de diciembre a quién va a ser su autoridad regional. Provincial, ya sabemos, distritos también, solamente es el tema de el gobierno regional de Moquegua. Ya.
0: Perfecto. ¿Alguna otra novedad de Moquegua?
2: Solamente darle a conocer, Guillermo, que el día de ayer hubo una reunión de emergencia sobre esta... sobre el incendio que se está registrando en la parte alejada de lo que es San Cristóbal Carumas, donde hay un incendio forestal que son ya 5 días con el día de hoy que no se logra sofocar, está afectando cobertura natural, pasto seco en toda esta zona, incluso el Extrosur ha tenido que trabajar en el lugar para desconectar temas de el tableado que une precisamente a esos pueblos que son zonas alejadas. Yo conversaba con el ingeniero Richard Martínez, que es el jefe de defensa civil de la Municipalidad Mariscal Nieto, ha participado también en la reunión del día de ayer, y la decisión que han adoptado es que se va a gestionar a través del Ministerio de Defensa, hacer un sobrevuelo por la zona y si es posible hacer descargas con agua, porque en realidad la zona que está siendo afectada, si bien es cierto no hay daños personales, pero hay animales en el lugar, según lo que nos indican, y la cobertura natural sobre todo se está afectando, ya pasan más o menos las 20.000, 30.000 hectáreas. Guillermo, es bastante grande, inmenso, ahí le he enviado parte de las imágenes que nos hemos que nos han hecho llegar, y en realidad es una situación preocupante. Se decía que posiblemente esto pueda sofocarse en algún momento, pero la zona es completamente inaccesible, eso es lo que se nos ha informado, entonces ya se está coordinando con diferentes entidades, incluso para hacer sobrevuelo y hacer descargas de agua. Quienes están comprometidos, obviamente, agricultura, energía y minas, CEFOR, en fin, todas las entidades, incluso el llamado correspondiente que se ha hecho es a las entidades privadas, obviamente en este caso, pues, qué duda acá del Estado del Perú y que ya dijo que trabajan también en este lugar, Guillermo. Esta es la última novedad que le puedo conocer. Hubo otro incendio en el sector de Cuchumbaya, pero que ha sido sofocado, pero lo que ocurre en esta zona de San Cristóbal, que está afectando ya a otros lugares, no se sofoca, son 5 días, según la información que se nos proporciona, Guillermo.
0: Perfecto. Saludos a Moquegua. Nos preparamos ahora para recibir noticias de Red Sur.
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0: Buenos días a todos los oyentes de la Macrosur. Los saludamos desde Radio 1 de Tacna. Hoy, jueves 15 de octubre. Abrimos el informativo con Moyendo. Wilmer Carvajal, Radio Puerto Bravo, Moyendo. Buenos días.
1: Buenos días, Guillermo. Desde Radio Puerto Bravo de Moyendo, informa Wilmer Carvajal, desde el mejor balneario del sur del Perú, para el informativo Rexur, Puerto de Corío. Empresas de seis países ponen la mirada en Arequipa. El megaproyecto portuario, ubicado en la provincia de Islay, proyecta una inversión de 844.480 millones de dólares y busca convertirse en una plataforma logística estratégica para el sur del Perú. El proyecto del terminal portuario de Corío, ubicada en la provincia de Islay, región Arequipa, continúa generando expectativas por su potencial para fortalecer el comercio y la conectividad del sur del Perú con Brasil, Bolivia y los mercados internacionales. Según la información difundida por Pro Inversión, el 12 de octubre, la iniciativa contempla una inversión estimada de 844.480 millones de dólares distribuida en tres etapas. Asimismo, de acuerdo con declaraciones del gobernador regional de Arequipa, Roel Sánchez, empresas de Estados Unidos, China, Corea del Sur, India, Turquía y Países Bajos han expresado intereses en el proyecto. La propuesta contempla además el desarrollo de una ciudad logística de más de 34.000 hectáreas, con el objetivo de ampliar la capacidad para el transporte y la distribución de mercancías. Otro avance señalado es la aprobación del plan maestro del terminal por parte de la Autoridad Portuaria Nacional en septiembre del 2026. Sin embargo, el interés de las empresas extranjeras no significa que las inversiones estén formalmente comprometidas, ni que la construcción del puerto se encuentre en marcha. La materialización del proyecto dependerá de los estudios correspondientes, la reestructuración financiera, los acuerdos necesarios y el cumplimiento de las siguientes etapas. De concretarse, Corío podría abrir nuevas oportunidades para el comercio exterior, la generación de empleo, el desarrollo de infraestructura y el crecimiento económico de Arequipa y otras regiones del sur del país. No obstante, su impacto dependerá de la ejecución efectiva del proyecto y de su articulación con las carreteras, los servicios logísticos y las actividades productivas. Por otro lado de la información, los productores agrícolas demandan una respuesta concreta del gobierno ante las pérdidas que afectan al cultivo del ajo y solicitan apoyo económico para afrontar la difícil situación. Los agricultores del Valle de Tambo continúan a la espera de soluciones integrales frente a la problemática que viene afectando al cultivo del ajo, una situación que genera preocupación entre los productores de esta importante zona agrícola de la provincia de Islay. Así lo manifestó Pedro Torreblanca, quien expresó la preocupación del sector y destacó la necesidad de que el gobierno adopte medidas concretas, entre ellas la implementación de un bono de subsidio que permita compensar las pérdidas ocasionadas por los daños sufridos en los cultivos. Los hombres y mujeres del campo esperan que las autoridades atiendan sus demandas de manera oportuna, considerando que la crisis no solo repercute en la producción agrícola, sino también en la economía de las familias que dependen directamente de esta actividad. Asimismo, el pasado 13 de octubre festejó su 46º aniversario de la reivindicación política del distrito de Islay. Así lo manifestó su alcalde, Irwin Santoyo Chalco. Agradeció a la población por participar en las actividades programadas con su pasacalle, la elección de Miss Islay 2026, maratón Yo Corro por Islay, campaña de salud mental, concierto Viva Islay, romería a los reivindicadores, serenata cultural, misa tedeo, ceremonia cívica y desfile cívico-militar, feria gastronómica Sabores de mi Tierra, y el próximo sábado 17 de octubre será el corso de la amistad Bailemos por Islay. Desde Moyendo, el mejor balneario del sur del Perú, para el informativo Rexur, informó Wilmer Carvajal, que les desea un bonito día.
0: Para usted también, don Wilmer. Nos vamos ahora a Purima, Grimaldo Quispe, Radio Horizonte. Buenos días.
2: Buen día. La capital de la región de Purima informa, Grimaldo Quispe, fue de toda la información para la macroestructura a través de Radio Horizonte 102.7, prensa al día, Purima. Bueno, la policía ha incautado material explosivo durante constatación policial en el centro poblado de Colpa, bueno, donde los efectivos de la comisaría de Curahuasi hallaron e incautaron 600 fulminantes, 455 cartuchos de dinamita y 100 metros de mecha lenta en el sector de Guayajo, del centro poblado de Colpa, distrito de Curahuasi, provincia de Ancay, donde el material explosivo se encontraba oculto entre la vegetación en estructuras rústicas que aparentaban ser un campamento minero presuntamente vinculado a actividades de minería ilegal. Bueno, el hallazgo se produjo cuando el personal policial realizaba una acotación por un accidente de tránsito en la zona. Bueno, el material explosivo fue trasladado a la dependencia policial y el hecho se comunicó al representante del Ministerio Público, conduciéndose con las diligencias correspondientes para determinar su presencia y las circunstancias en que han sido almacenados. Y también, por otro lado, tenemos que dar a conocer a la población de que un alférez de la Policía Nacional del distrito de Aquila también ha sido pues detenido en la provincia de Cotabambas. Se encuentra pues en la carceleta de la Policía de Medio Ambiente en la capital de la región de Apurímac. Y fue en la capital de la región de Apurímac, Abancay, Grimaldo, Quifecuella, para la macroregión sur a través de Radio Horizonte 102.7, Prensa al Día, Apurímac.
0: Gracias, colega. Tenemos ahora noticias de Tacna. Hoy jueves 15 de octubre. Han detenido a padre e hijo en una casa de Alto Boroñesi. Estaban con una menor de 13 años desaparecida desde el 29 de septiembre. En la casa han encontrado drogas y un arma. Uno de los detenidos tiene antecedentes por trata de personas. Otro caso indignante. En el colegio emblemático Francisco Antonio de Sela han intervenido a dos escolares con droga. La droga Tusi estaba escondida en una carcasa del celular. El caso se sigue investigando. En Tacna habrá marcha para defender el pasaje de un sol. Según dirigente Vladimir Figueroa, han pedido a la Municipalidad Provincial de Tacna información sobre las condiciones de los buses de transporte, procesos y sanciones ejecutadas. Sin embargo, no responden y siguen dilatando el tiempo. Hoy habrá caminata de sensibilización por el Día Internacional del Bastón Blanco. Es organizado por la Asociación de Invidentes de Tacna. Y sobre las elecciones, se confirma que en Tacna también habrá segunda vuelta al gobierno regional. Al 100% del Jurado Nacional de Elecciones, los candidatos Mario Ruiz y Walter Anchapuri disputarán el cargo el próximo 6 de diciembre. Son las principales noticias de Tacna. Nos vamos ahora a Yunguyo, Romancho y la Capilla, Capilla Radio. Buenos días.
3: Buenos días, muy buenos días. Información para toda la macro región desde Yunguyo, línea de frontera entre Perú y Bolivia. Bueno, ya se va calentando el motor aquí también, el ambiente político en lo que se refiere a las elecciones de los centros poblados. Son 28 centros poblados donde se va a elegir ciertamente un alcalde y regidores. Hasta estos momentos ya se viene programando algunos debates en diferentes centros poblados, pero la gente está que se pregunta, ¿no? Indica qué cosas han hecho por su centro poblado para poder tener este cargo. No solo es eso, también habría justamente un regidor de la Municipalidad Provincial de Yunguyo, que también estaría tentando ser justamente alcalde de un centro poblado. La gente ha levantado su voz de protesta, señalando de que este señor regidor, durante toda esta gestión que ha acompañado al señor Fernando Cuellar Valdivia, nunca hizo una fiscalización, nunca rindió cuenta al pueblo, por lo tanto, bueno, está pues tachado, en otras palabras, y bueno, aunque se presente, han indicado de que no lo van a apoyar. Por otro lado, los vecinos, ciertamente, de nuestra localidad de Yunguyo están muy alertados, porque últimamente hay pájaros fruteros. En

0: Palabras, chiquillos, adolescentes estarían justamente nuevamente ingresando a las tienditas de los barrios para poderse llevar algunas cosas de valor, y eso en banda, ¿no? Entonces ya se le ha pasado la voz a Serenazgo, como también a la Policía Nacional, para que tome las acciones correspondientes. Esto en los barrios, especialmente de nuestra ciudad de Yunguyo. Información desde Yunguyo, línea de frontera entre Perú y Bolivia, Capilla Radio. Adelante, colegas.
1: Gracias a usted también, colega. Así terminamos Red Sur de hoy, jueves. Nos despedimos hasta mañana. Muy buenos días.
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3: Era una mañana muy fría que salí manejando y un hueco apareció. Y dije, gracias, Mooney.

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3: 7:01 a.m, jueves 15 de octubre.
4: Temperatura en Tacna 16 grados, en Hilo 20 grados, en Moquegua 16 grados.
3: Confirmado, en Tacna habrá segunda vuelta al gobierno regional.
4: Al 100% del Jurado Nacional de Elecciones, candidatos Mario Ruiz y Walter Anchapuri disputarán el cargo el 6 de diciembre.
3: Detienen a padre e hijo en casa de Alto Bolognesi. Estaban con una menor de 13 años que estaba desaparecida desde el 29 de septiembre.
4: Se encontró drogas y un arma. Uno de los detenidos tiene antecedentes de trata de personas.
3: En el Colegio Francisco Antonio de Cela intervinieron a dos alumnas con la droga Tusi. La tenían escondida en una carcasa de celular.
4: Comerciante de comidas era persona que resbaló y falleció en calle abandonada y llena de huecos.
3: En problemas, exfuncionarios del gobierno regional. Se atribuyó representación de la institución en una reunión en la Superintendencia de Bienes Nacionales junto al alcalde Pascual Huiza, el gerente Jonathan Ríos y otros. Esto fue el 17 de septiembre en Lima.
4: La Federación de Estudiantes rechaza anuncios del gobierno en los colegios públicos. El ministro de Educación anuncia que los padres serán denunciados si hay daños en los centros educativos.
3: El SUTE pide declarar la educación en emergencia y confirma paro nacional este 29 por negativa a cumplir compromisos con el magisterio.
4: Hoy la Comisión de Constitución del Senado debatirá dictamen sobre facultades que pide el gobierno. Fujimoristas modificaron aprobación de diputados e incluyeron más materias.
3: Al gobierno no le da resultados con el comando unificado y ahora crea una comisión multisectorial de alto nivel de lucha contra la delincuencia.
4: El Papa León XIV pide que oren por él. El Vaticano informó que ya está siendo sometido a análisis luego que le extirparan tumor maligno.
3: En Tacna habrá marcha para defender el pasaje de un sol.
4: Dirigente Vladimir Figueroa informó que han pedido a la Municipalidad Provincial información sobre las condiciones de los buses de transporte, procesos y sanciones ejecutadas. Sin embargo, no responden y siguen dilatando el tiempo.
3: Hoy habrá caminata de sensibilización por el Día Internacional del Bastón Blanco. Es organizado por la Asociación de Invidentes de Tacna.
4: 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La hora en el país, 7:02.
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3: 7 y 4.
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3: 7 y 5.

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4: 7 y 6.
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5: 7:08. Defunción. Los hijos, nietos, hermanos, sobrinos y demás familia de quien en vida fue señora Oralia Ana Quispe Chura, que en paz descanse y que de Dios goce, comunicamos a nuestros amigos y a quienes comparten nuestro dolor, su penoso deceso. Asimismo, nos sentiremos reconfortados con su presencia al acompañarnos en el traslado de sus restos mortales al Cementerio General de Tacna, hoy jueves a las 3 de la tarde, partiendo el cortejo del velatorio Alto Lima de Nía Leguía 1793. Nuestra gratitud. Fina atención de Funeraria Podestá.
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5: 7:09. 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
5: 7:10. En atención al requerimiento de la Junta Nacional de Justicia, se realizará la encuesta referéndum de la conducta e idoneidad de magistrados del Poder Judicial y Ministerio Público del Distrito Judicial de Tacna año 2026, el cual está dirigido a los agremiados del Colegio de Abogados. 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

7 y 12. 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
2: 7 y 13, convocatoria. El Consejo Directivo convoca a todos los socios de la Asociación de Comerciantes Túpac Amaru II a la Asamblea General Ordinaria a realizarse el día 18 de octubre del año 2026. 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
20: Lo reitero, buenos días a todos nuestros amables oyentes de la provincia de Islay que están en nuestra sintonía a través de Radio Puerto Bravo en toda la provincia de Islay. Estamos en la frecuencia 105.1 y 91.1 Radio Puerto Bravo, con la cobertura en toda la provincia de Islay.
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22: ¿Cómo están? Les saluda Danitza Palomino. Bienvenidos al micro noticiero del Congreso de la República. Hoy es jueves 15 de octubre del 2026. Estas son las principales noticias.

0: Audiencias del Parlamento Nacional. La Comisión de Constitución, Reglamento y Relaciones Exteriores del Senado debatirá y votará hoy el predictamen sobre la delegación de facultades legislativas al Poder Ejecutivo en materia de seguridad ciudadana y del fenómeno El Niño por un plazo de 90 días calendario. En el marco de la semana de representación, el presidente del Senado, Miguel Torres, sostuvo una reunión de trabajo con autoridades locales de la región Cusco. Durante la reunión se abordó como tema central la necesidad de dotar de herramientas legales, logísticas y presupuestales a la Policía Nacional del Perú y a las Fuerzas Armadas a fin de fortalecer la lucha contra la inseguridad ciudadana que afecta a las provincias y distritos de la región. El presidente de la Cámara de Diputados, Óscar Reto Otero, llamó a trabajar de manera conjunta frente a los incendios forestales y los riesgos por el fenómeno El Niño en Junín. Fue durante una reunión con autoridades regionales, locales y representantes de Defensa Civil en Chanchamayo. En la reunión también se abordó la activación del río Garú y las quebradas que afectan las carreteras, por lo que se solicitó la intervención de Provías. La senadora Mirta Vázquez del Grupo Parlamentario Ahora Nación organizó un foro con dirigentes vecinales y sindicales para recoger sus demandas sobre los proyectos pendientes de agua y saneamiento, la protección de las fuentes hídricas que abastecen a Lima y el fortalecimiento de Sedapal como empresa estatal. En Arequipa, el senador y primer vicepresidente del Senado de la República, Alejandro Muñante, del Grupo Parlamentario Renovación Popular, recogió propuestas del sector empresarial para enfrentar el fenómeno El Niño, orientadas a fortalecer la prevención y proteger la economía de la región. Muchas gracias por acompañarnos en esta edición. Hasta la próxima.
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5: Siete y 25.
6: Sí, ante todo, muy buenos días. Y bueno, en lo que se refiere a, indicó que convoque a varios agricultores para ver los daños. Dónde está el daño, y ha venido una comisión especialmente de Lima para asignar un seguro a todos aquellos que tienen daño, digamos de un 50% para arriba de lo que es ajo y lo que es papa. Entonces, es el ingeniero Bernabé, ¿no?, que ha venido de Lima, y él está llegando y va a estar permanente acá a partir del mes de noviembre. Y ya hoy, ayer y hoy día, que ha ido con varios agricultores, donde ya varios agricultores han tenido que gradear su ajo, entonces están yendo a ver ese problema.
7: Claro.
6: Y entonces esperemos que los agricultores se reúnan tanto en las comisiones. Lamentablemente lo digo, pues no hay hasta ahora, en las 13 comisiones no hay directiva, entonces un problemita ahí, y esto se vea pues ya a nivel de todo el Valle Tambo. ¿Qué agricultor ha tenido daño? Y esa comisión va a venir y va en el mismo sitio, va a tomar fotos, y eso lo van a mandar a Lima, y va a venir una asignación. Esperemos que no sea una asignación como están dando en otros sitios, que están dando 1.000 soles por hectárea. Aquí la inversión de este ajo es más costoso. Entonces la asignación puede elevarse, es lo que nos han comunicado este ingeniero, o estos ingenieros que han venido. Entonces espero a los agricultores, ¿no?, que se unan y que presenten sus, sus, ¿cómo se llama?, sus reclamos a todos aquellos que han perdido la mitad o el 50%, 80% o el 100% de sus cosechas, como es tanto en papas, tanto puede ser en zapallo o puede ser en papas o otros cultivos.
7: Claro, efectivamente, señor Torreblanca, ¿cuál es la plaga que se ha venido azotando, quemando la planta del ajo?
6: Sí, como le explican, ¿no? Como le explican que, bueno, hay calentamiento de tierra y es por eso que el mar también tiene ese problema, y eso de las lluvias, el calentamiento, por eso es el factor de esto de la que le llamamos la corriente del Niño, las lluvias, ¿no?, y el calentamiento que hay en la tierra.
7: Claro, por eso usted está haciendo el llamado a las comisiones para que no se duerman, ¿no?, y aprovechen esta presencia del ingeniero Bernabé, que está aquí en la zona, para poder constatar que realmente no están afectados.
6: El daño, ¿no?, para que se pueda recompensar en algo al agricultor. Y tanto a también esto, el Banco Agrario, todos aquellos agricultores que hayan sacado un préstamo del Banco Agrario también van a ser beneficiados, o digamos, va a haber un tema para poder solucionar esa deuda.
7: Ahora, ¿ustedes también ya han tenido diálogo directo con el nuevo ingeniero Luis Alberto?
6: Recién, como esto recién ha venido esta comisión, ya. Entonces estamos dándole con el ingeniero, el director de agricultura, el ingeniero González, ¿no?
7: Y es la zona, pues,
6: sí, ¿no? Entonces es para todo el valle, para todo el valle de Tambo. Entonces espero que ya los agricultores se reúnan, o sus comisiones, los que tienen ciertas comisiones, para que una u otra persona, yo por ejemplo no soy directivo todavía, pero estoy apoyando a los agricultores de Iberia, y han venido agricultores de Iberia ayer, y vamos a tener una reunión el día sábado vamos a tener una reunión con los agricultores de Iberia, a todo lo que los agricultores que hayan hecho daño, y también para ver si siempre se va a poner o se corre el riesgo de poner el arroz para este año, porque como lo ha dicho ayer el director y los encargados que han venido de Lima, de que no va a haber lluvias en las partes altas, entonces ahí va a haber un riesgo también. Entonces eso es lo que se va a comunicar, y nosotros los de Iberia, y a todos los amigos de Iberia que escuchan o sepan, de que el día sábado tenemos una reunión acá en el Ministerio de Agricultura. Va a ser en el Ministerio de Agricultura.
7: Muy bien, ¿algo más de repente que indicar esta entrevista?
6: Sí, algo muy importante también. Esto, como lo ha manifestado el director, son tres cosas. Una cosa importante, hay el guano de isla. Está el Estado trayendo y está dando prioridad el guano de isla en el Perú. ¿Por qué? Porque los guanos sintéticos están subiendo y subirán más por el caso del petróleo. Entonces, ahí inscríbanse, vengan a inscribirse todos los agricultores que deseen tener guano de isla. El saco de guano de isla acá puesto y es a 60 soles. Inscribirse, acá vienen y se inscriben, documentos, y les piden su DNI, qué sé yo, y tienen hasta 100 sacos por agricultores, hasta 100 sacos de guano de isla.
7: Ok, muchas gracias, señor Torreblanca.
6: No, gracias a ustedes, y de todas maneras todos los agricultores estemos atentos a todos estos desastres que está causando, pues, ¿no?, esto de la corriente del Niño. Y puede causar, va a ser peor ahora en verano, mejor dicho. Y las partes altas donde no indican que no va a haber lluvias y va a haber calor, sequía. Entonces, eso tenemos que estar bastante preocupados de este clima que ha cambiado a nivel mundial.
7: Perfecto.
6: Ya, de todas maneras, espero que los agricultores también tomen conciencia y vean que hay una solución por parte del Estado.
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0: 1 en el ABC César Vallejo, Centro Poblado de César Vallejo, Distrito Mollendo, Departamento Arequipa. Fecha del taller, viernes 16 de octubre del 2026. Hora del taller, 6 de la tarde. 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
2: A esta hora de la mañana nos encontramos con el nuevo director de la agencia Gran Islay, el ingeniero Luis Alberto González Romero. Ingeniero, previamente nuestro saludo y nuestra bienvenida, ¿no? Por ocupar este cargo tan importante aquí en la agencia Gran Islay. ¿Cómo está? Buenos días.
3: Buenos días. Un saludo a toda la provincia de Islay. El que les habla es el nuevo director de la agencia agraria de Islay. Ya estoy más o menos cerca de 20 días haciendo las gestiones correspondientes. En cuanto a una de las actividades que se nos está presentando por estos días, que es el día viernes, vamos a tener un evento por el Día Mundial de la Alimentación, donde participa la agencia agraria, la municipalidad y la municipalidad de Ambar Libia y centro de salud de La Curva, donde tenemos un programa bien nutrido, donde se han hecho invitaciones a los comedores, a los colegios donde siempre hay alumnos de primaria, para darles a ellos a entender a los alumnos que es muy bueno llevar loncheras saludables, donde debemos nosotros dejar de lado las galletitas, las gaseositas. Para eso vamos a tener unas charlas a cargo de del centro de salud. Y más que todos nosotros involucrados en esto del Día Mundial de la Alimentación, ya que la agricultura es la base de todo lo que es la alimentación. El valle es un valle productor de productos de primera necesidad, como el arroz, la papa, cebolla, camote y todo eso. Para eso tenemos primero una concentración. Lo hacíamos más antes, según lo que se refiere, de que había un pasacalle, pero por los motivos de la que están arreglando las calles no se va a poder hacer. Solamente vamos a tener una concentración en la plaza. De ahí va a haber una exposición nutricional y taller, donde va a haber participación también de algunos comedores, de restaurantes, un concurso del mejor plato saludable, ¿ya? Y va a haber un pequeño refrigerio y de ahí va a haber la clausura. Eso es lo que yo podría manifestarle, señor Pérez.
2: Claro, ingeniero Luis. ¿Y a cuánto tiempo usted también va ocupando este cargo de ser director de la agencia de Islay?
3: Sí, recién nomás, me nombraron desde el 24 de septiembre. Como sabemos, ¿no? Estamos ahorita en una etapa donde estamos saliendo de las elecciones y volvemos a entrar. ¿Por qué? Porque hasta la fecha no tenemos un ganador en lo que es gobierno regional. El cargo que me encomendó acá el gerente

0: El ingeniero Alonso Manrique confió en mi persona. Yo soy un ingeniero nacido acá en el Valle de Tambo, soy de la zona, conozco la problemática, conozco todos los sectores del Valle de Tambo y estoy bien a trabajar con ellos. Dentro de una de esas actividades también que hemos hecho el que se llama todo lo que es trámites y traer el guano de visa que han estado muchos agricultores pidiendo. Ya lo tenemos acá, estamos haciendo la entrega y estamos gestionando también para hacer una entrega de 30 toneladas más, que vamos a hacer todo lo posible por atender a los demás agricultores.
1: Ingeniero, con la parte final, tan importante, ¿no?, es la gestión que se está realizando ya una vez ocupado el cargo. Lo comprometemos con una próxima entrevista y por conversación más ampliamente sobre estas gestiones que usted está realizando como director de la Agencia Agraria la próxima semana, como día.
0: Ya, no hay ningún problema.
1: Bueno, acá la parte final, finalmente la invitación para que los agricultores...
0: Quedan todos invitados a este evento importante como es el Día Mundial de la Alimentación, que es el día viernes, a partir de 10 de la mañana en la Plaza de la Curva. Muchas gracias a todos.
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5: 7:42.
6: Esta oportunidad vamos a conversar con la señora Julia Llamosas, presidenta del Comité Electoral de aquí de Alto Inclán, y la señora Karina Valdivia Hilachó, secretaria del Comité Electoral de General Tintlán.
5: Buenas tardes. Bueno, ha habido el cronograma de elecciones del pueblo Jolado en Tintlán, donde han sido las inscripciones de las listas. ¿Ya? Desde el día 13 de septiembre hasta el 20 de septiembre, uh-huh. En horas de las 19 horas hasta las 20 horas, uh-huh. en el local comunal Francisco Bolognesi, la quinta cuadra.
6: Ok, ha habido dentro de este cronograma también ya tenemos entendido la revisión de listas, que ha sido, tenemos entendido desde el 20 hasta el 22 de septiembre, por supuesto, y la publicación, las cuales también ya han desarrollado el tema de tachas, todo ello.
5: No. Ha habido inscripciones de listas,
6: claro,
5: pero no se ha presentado ni una lista.
6: Claro.
5: No se ha presentado ni una lista, entonces hemos convocado a una reunión el día 11 de octubre.
6: Ok, cuéntenos un poquito, ¿cómo es parte de esta reunión?
5: No ha habido mucho coro de vecinos, uh-huh. En la convocatoria no han ido muchos vecinos, donde hemos acordado hacer una reunión para este sábado 17 de octubre.
6: Cuéntenos un poco referente a esta convocatoria que se viene haciendo, esto respecto a parte de los estatutos, porque entendemos de que si no ha habido el quórum, no ha habido listas, de alguna manera se va a tener que sí o sí desarrollar una asamblea, esto ya para poder designar y determinar la nueva lista que en el pueblo Jolado.
5: Sí, se tiene que hacer sí o sí una reunión para escoger a la directiva del pueblo joven, ¿no? Donde se está citando a los socios el día sábado 17, uh-huh. Para la nueva junta directiva del periodo 2026 al 2028. La asamblea se llevará a cabo en el local comunal.
6: A ver si que nos da lectura, por favor, a esta convocatoria que se tiene, por favor, para que la población tenga bien a conocer.
5: El Comité Electoral comunica a los socios del pueblo joven Alto Inclán que se realizará la asamblea extraordinaria con finalidad de elegir a la nueva directiva del Alto Inclán para el periodo 26 al 28. Uh-huh. La asamblea se llevará a cabo el día sábado 17 de octubre en el local comunal. Sitio en la calle Francisco Bolognesi, al costado de la sanidad de la policía. La primera citación es a las 6 de la tarde, segunda citación 6:30 y tercera y última citación 6:45. Se exhorta a todos los socios a asistir en forma puntual.
6: Esto es muy importante. Ahora vemos que de alguna manera se exige o se exhorta la participación de los socios, ¿no? Debido a que entendemos de que en la elección pasada había hasta dos listas, y me sorprende bastante que no había parte de esta convocatoria, ¿no?
5: Bueno, creo que ha sido por el tema de también que ha habido elecciones municipales, uh-huh. Entonces con eso se ha juntado, eso creo, ¿no? Se invita a la población en general, ¿no? Tenemos muchas cosas por avanzar acá en el pueblo joven Alto Inclán. Hay muchos proyectos que faltan, entonces la nueva junta directiva tiene que seguir con estos proyectos, con estas obras que faltan acá en el pueblo joven, ¿no? El comité electoral solamente se limita a buscar a la nueva directiva, y claro, eso es lo que queremos para nuestro pueblo, ¿no? Es nuestro sitio donde nosotros vivimos y necesitamos tener una directiva acá en el pueblo joven.
6: Quizás hacer la exhortación de llamada a la población, porque sabemos de que hay una cartera de proyectos que se tienen que continuar, ¿no? Sabemos que de alguna manera hay necesidad también aún en el pueblo joven, a pesar de que en algunos sectores ya hay pistas, veredas, ya cuentan con todos los servicios, pero de alguna forma también hay, creo, bastante por avanzar aquí en Tintlán.
5: Sí, se invita, como digo, se invita a todos los vecinos y que vayan a la reunión. Como usted dice, ¿no? Faltan muchos proyectos, muchas obras por hacer acá en Alto Inclán. Todavía falta. Entonces se invita a todos los vecinos que asistan a la reunión.
6: Ok, en verdad, agradecerles para este 18, entonces, para este
5: 17, sábado 17.
6: Sábado 17, entonces está haciendo la convocatoria ya para lo que va a ser, por supuesto, esta asamblea, ¿no? Parte del comité electoral que viene mencionando a todos los socios. Atención a todos los titulares, asistir. A ver si nos das lectura, quizás para que ya la población pueda ya no tener excusas, ¿no? Una vez más, para que nos la conoce, por favor.
5: Así, el comité electoral comunica a todos los socios del pueblo joven Alto Inclán que se realizará la asamblea extraordinaria con finalidad de elegir a la nueva junta directiva del Alto Inclán para el periodo 2026 al 2028, la asamblea se llevará a cabo el día sábado 17 de octubre en el local comunal, sitio en la calle Francisco Bolognesi, al costado de la sanidad policial. La primera citación, 6 p.m., la segunda citación, 6 y media, y la tercera y última citación, 6 y 45. Se exhorta a todos los socios a asistir de forma puntual.
6: Atentamente el Comité Electoral. Agradecerles a ustedes de tardar una vez más la entrevista. Algo final quizás que tengan que indicar, le dejamos los minutos para que se dirija usted a la población de Altiplano, de alguna manera también para todos los que están viendo a través de esta entrevista.
5: No, a todos los vecinos que asistan, para que haya una nueva junta directiva, para seguir los proyectos o las actividades que puedan seguir acá en el Pueblo Joven Altiplano, las necesidades que falta todavía en el Pueblo Joven Altiplano.
6: Okay. Muchísimas gracias.
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7: 7:49.
8: Odón Barriga exige trabajos preventivos ante el fenómeno del Niño en el Valle de Tambo.
9: Buenos días, gracias por venir. La verdad que es lamentable la situación, como los congresistas de izquierda, los diputados, se oponen a apoyar a que la China pueda pues financiar la limpieza de los cauces de todos los ríos de Perú. Acabo de leer en un periódico que han aumentado de 697 distritos en emergencia, ahora son distritos y regiones, ahora han pasado a 707 distritos y regiones, dentro de ellos está Arequipa, Moquegua y Tacna. ¿Qué han hecho las autoridades o los que han salido candidatos sobre el problema del río acá? No hay absolutamente nada, ¿están limpiando el cauce? No, ¿están arreglando el dique? No. Entonces, imagínense, acaban de declarar nuevamente en emergencia Arequipa, Moquegua y Tacna. Bueno, entre Moquegua y Arequipa, lógicamente, nace el río Tambo, que va a traer agua. Imagínense, si actualmente con el niño costero hemos sufrido tremendas lluvias, los cerros están verdes, preciosos, bonitos, pero ¿qué pasa? El Niño global va a ser mucho más grande. Eso no solamente lo dice la prensa, sino la prensa mundial. ¿Qué fracasos van a ocurrir? Y no le quieren dar ningún apoyo a la China para que prácticamente pueda financiar el tema de limpieza de los cauces de todos los ríos. Acaba de leer ayer también que en Lima prácticamente Chosique, Chaclacayo, las quebradas hace muchos años, y ahí vive gente pituca, han fabricado sus casas en quebradas, y lógicamente eso va a desaparecer con las intensas lluvias que van a llegar acá. Pero los congresistas de izquierda siguen tercos, siguen alegando estupidez y media, y no le apoyan nada a la China para que pueda lógicamente financiar y limpiar todos los cauces de los ríos de Perú, mi querido amigo.
10: Claro. En todo caso, ¿qué es lo que se debería hacer ante estas últimas instancias, que ya el tiempo prácticamente es corto, ya vamos a llegar a diciembre, en un mes?
9: Actualmente la China está haciendo lo poco que puede, porque prácticamente sin el apoyo del Congreso, imagínese, ayer había tremendo pleito entre los senadores
10: y los ministros,
9: imagínense, increíblemente, nunca se ha visto esas cosas. ¿Y quién es el que prácticamente hacía el desmán ahí? Un izquierdista del Movadef, de Perú Libre, de Movadef, imagínense. Ahora, yo no entiendo cómo es que la gente del Perú ha podido votar por este fulano, que es una persona que prácticamente no debe existir en el Perú, viéndose en contra de ese actual ministro López, que entró a defender a una mujer también ministra, y yo no creo realmente, no sé qué es lo que está pasando, pero en ese plan, en lugar de irnos en forma positiva, nos estamos yendo a la parte negativa.
10: Ahora, usted por lo menos ha escuchado de que alguna autoridad aquí, diputado o senador de la región de Arequipa, está haciendo alguna acción inmediata para ver el tema justamente del cruzamiento de los ríos.
9: Eso es lamentable. Ninguna autoridad, ni los que están elegidos, ni los que ya van a gobernar a partir del 1 de enero, están diciendo absolutamente nada. Ahora considerando lo que han declarado las autoridades a nivel mundial, no a nivel nacional, es que ya el niño global empezó hace 3 días. Entonces imagínense, cualquier momento puede llegar aquí una lluvia, de repente no acá, pero sí en Moquegua y Tacna, donde nace el río Tambo, y va a traer los daños respectivos. Pero ninguna autoridad dice absolutamente nada. Simplemente están esperando que comience su gobierno a cobrar su mensualidad y se acabó.
10: Bueno, luego en la parte final, ¿qué respecto a algún mensaje o alguna sugerencia a las autoridades locales, aquí a los gobernadores, respecto para que puedan tener de otra manera haciendo ya la evolución, los estudios, antes de?
9: Yo me preocupo sobre esa situación. Ojalá que los candidatos que ya están elegidos, lógicamente, traten de gestionar esta situación para el beneficio de la región Arequipa, en este caso, acá, porque realmente lo que se viene son cosas difíciles y lamentables que van a suceder acá en nuestra región de la provincia de Islay, querido amigo.
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12: Bien, señor, ¿cómo está la salud del Papa?
13: Afortunadamente pasó una muy buena segunda noche. Esta es información directa que llega desde el Vaticano y que vamos a compartir con ustedes para actualizar cómo evoluciona el Papa, que se levantó de la cama, camina, come y ha recibido fisioterapia respiratoria. Un análisis de sangre y una radiografía de tórax revelaron esta evolución posoperatoria que fue titulada normal, según los doctores Luigi Carbone y Stefano Margaritora, bien digo, quienes añadieron que los valores estaban dentro del rango esperado para el tipo de procedimiento realizado. De esta manera, esta mañana, entonces, el Santo Padre se sometió a los análisis de sangre y la radiografía de tórax programados después de esta cirugía. Los resultados confirman que su recuperación posoperatoria está progresando normalmente, que los valores están dentro del rango esperado para este tipo de intervención quirúrgica, y concluyeron diciendo que el Santo Padre ha recibido fisioterapia respiratoria, que ha comenzado a caminar por su habitación y que ha reanudado la alimentación normal, ¿sí? De esta manera tomó el desayuno, también el almuerzo, y su recuperación está procediendo según lo esperado, aunque todavía hay dudas sobre su visita al país.
12: Ahí estamos viendo imágenes del Vaticano y el Papa León XIV agradeció en un mensaje leído durante la clausura del encuentro internacional por el 10º aniversario de Amoris Laetitia las oraciones y el trabajo de los fieles religiosos que participaron del encuentro. Cardenales de todo el mundo. Se calculaba que había 1000 cardenales allí en el Vaticano. El texto fue redactado y firmado por el pontífice el martes, horas antes de ingresar al Hospital Gemelli de Roma para someterse a una operación por un adenocarcinoma pulmonar. Como saben, no he podido estar con ustedes estos días. Les agradezco cordialmente sus oraciones y el trabajo que han realizado juntos, escribió el Papa en la nota, fechada el 13 de octubre del Vaticano. El pontífice, de 71 años, no pudo asistir a la clausura del encuentro tras la intervención quirúrgica a la que fue sometido el día martes. León XIV expresó su deseo de que las familias continúen participando en la vida y la misión de las iglesias locales. Para cerrar el mensaje, escribió: encomendarlos a cada uno de ustedes a la protección de la Sagrada Familia de Nazaret. Les pido por favor que recen por mí y así como yo rezo por ustedes. Terminó el Papa esa misiva para culminar la actividad y el encuentro.

0: encuentro de los cardenales del mundo en el Vaticano.
1: Y allí vemos en imágenes a Keiko Fujimori, la presidenta peruana, quien declaró que, por supuesto, la visita del Papa León XIV a la nación andina, que estaba prevista para el mes de noviembre, podría sufrir algunos cambios debido a este proceso de recuperación luego de esta cirugía por cáncer de pulmón. Fue el Vaticano que anunció esta semana que el Papa León XIV va a permanecer hospitalizado durante aproximadamente una semana y que todos sus compromisos públicos han sido cancelados hasta el 20 de noviembre. Así que es por esto que Keiko Fujimori entonces comunica que la visita del Papa a Perú podría sufrir algunos cambios. Para destacar, el pontífice, que pasó décadas como misionero y obispo en Perú antes de convertirse en el líder de los católicos el año pasado, todavía tiene, sí, prevista su visita a Uruguay, que se daba entre el 6 al 8 de noviembre, y aquí a Argentina, nuestro país, del 8 al 11 de noviembre. Así que en este recorrido hubo algunas complicaciones debido a este cuadro en su salud y a esta intervención quirúrgica. Y las autoridades entonces de cada país están comunicando, ¿no?, cuáles van a ser los cambios que sufra la agenda entonces.
2: 7:59.
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6: 8 y 7.
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18: 8 y 8.
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19: En tiempo de lluvias, nuestro puerto de Mollendo se caracteriza por una llovizna fina, pero persistente, de nombre Garúa. Regularmente sucedía en los meses de julio a septiembre, durante todos los años, dando lugar al crecimiento silvestre de una planta llamada suncho, de color amarillento, con abundantes hojas y que crecía hasta una altura de 1 metro aproximadamente. Esta planta se convertía en forraje muy codiciado por ganaderos para sus animales. Una de las hermosas bondades de estos cerros, que se cubrían de verde.

bondades de nuestras lomas, además del rico forraje para los animales. En las faldas de los cerros se cubrían de flores silvestres y aromáticas llamadas amancaes, de color blanco, lilas y violetas, que daban la impresión de estar el terreno alfombrado con flores naturales y ambarinas. Todo para el deleite del visitante, que buscaba la papilla y la dulce yuquilla, que traían a sus casas como fruto de un gran paseo de relajamiento. Los fines de semana se formaban grupos de aficionados excursionistas para pasar un día de lomas con su noche, experimentando una quietud incomparable en compañía de amigos. Pernoctaban al aire libre haciendo vida común. Cocinaban, comían el mismo potaje, paseaban, cantaban y bailaban. Entre el grupo siempre llevaban, cuando menos, un buen guitarrista. Después de la sobremesa, pasaba una gran velada donde cada cual contaba una anécdota de su vida. En el cerro El Colorado, Cruz de Palo, la familia Francisco Versace armaba su ramada. Allí se podía degustar toda clase de carnes y la famosa majada de leche fresca durante la temporada de lomas. Se hacían las famosas pachamancas que dieron origen al pavipollo. Desgraciadamente los tiempos cambian y esto ha quedado en leyenda, debido a que las lluvias de invierno son extrañadas

otro puerto. Caminando hacia el sur está el Cerro Pucará. En su parte alta hay una planicie donde siempre se pernocta para contemplar desde esa altura todo lo que abarca, todo lo que abarca nuestra isla. Y devorar el alimento que habíamos traído. Como éramos muchachos, nos poníamos a jugar. Y otros que traían tramperas atrapaban choyoncos. ¿Dónde se experimentan emociones y alegría cuando uno de ellos cae en la trampera? Se lo ponía a buen recaudo en la jaula central y nuevamente a ponerse al acecho para que vuelvan a caer otros pajaritos como los jilgueros. Ojalá que los compañeros de mi barrio hayan podido observar este fenómeno natural en ese cerro. Muchas veces en épocas de invierno, con el cielo cubierto y el día gris, proyectando la vista a la altura del cerro, ingresaba un haz de luz de sol, abriéndose brecha en el cielo nublado. También he visitado el cerro donde está la cruz de fierro. He llegado a la cima donde está la enorme cruz, dando cara a la ciudad. Por ser la altura más alta de nuestro puerto, contemplar hacia la inmensidad del mar nos permite abarcar un horizonte amplio y distante, donde puede apreciarse la curvatura de la tierra. Yo visité la cruz de fierro cuando nuestro puerto estaba en plena actividad. Se podía contemplar nuestra hermosa bahía congestionada de buques. El tráfico de las lanchas llevando y trayendo lanchones al muelle. Y desde esa altura podía diferenciar los ruidos de la gran actividad en el muelle y en la estación de los ferrocarriles. También he visitado la

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1: ¡8 y 13!
2: Apenas se conoció esta noticia en la última hora y es la confirmación que da el Vaticano de el tratamiento, imágenes del Papa hoy, de haber recibido una cirugía para remover el lóbulo inferior de su pulmón derecho. De acuerdo con el comunicado enviado por el Vaticano, el Papa León XIV había ido al Hospital de Amelia a someterse a un tratamiento para extraerle un nódulo del pulmón. Eso era lo que habían dicho inicialmente. Ahora se confirma que fue una cirugía para retirarle el lóbulo derecho del pulmón por un crecimiento canceroso. Es la información hasta ahora que da el Vaticano. Dice que se está recuperando en el hospital luego de una cirugía exitosa para retirarle parte del pulmón derecho que tenía un crecimiento canceroso, de acuerdo con el comunicado del Vaticano. El Vaticano concluyó que la cirugía terminó de acuerdo a lo planificado y que ya regresó a su habitación. El comunicado dice, y estoy citando, el Santo Padre fue sometido a una cirugía torácica como había sido programado, dijo el doctor Luigi Carbone y el profesor Stefano Margaritora en un comunicado. El lóbulo inferior del pulmón derecho fue retirado utilizando cirugía asistida por video. Examinación posterior de ese lóbulo reveló evidencia de adenocarcinoma pulmonar, un tipo común de cáncer de pulmón, dijeron. El procedimiento tardó unos 90 minutos. La cirugía tomó lugar el martes en la tarde en el Hospital Agostino Gemelli por el Policlínico Universitario en el noroeste de Roma, una institución privada que tiene una larga asociación con el Vaticano. Esta es la primera hospitalización de León durante este pontificado. Tiene 71 años. Muchos sabían, le dijo a quienes se reunieron en la Plaza de San Pedro este domingo que los doctores habían descubierto un nódulo en su pulmón y que le habían recomendado que fuera retirado. Eso dijo el Papa el domingo ante los fieles que fueron a la plaza. El hospital tiene un lugar especial para el Papa en el décimo piso. Allí estuvo Juan Pablo II y era considerado el tercer Vaticano por lo frecuente que estuvo el Papa Juan Pablo II allí. El Papa Francisco también pasó un largo tiempo en ese hospital cuando fue tratado por neumonía. El Papa ya canceló todos sus actos públicos hasta el 20 de octubre. Como ustedes oyen, es la información que sale del Vaticano y vamos a poner esto en perspectiva. Nos acompaña aquí desde Washington el doctor Elmer Huerta, experto en salud pública y colaborador médico de CNN. Doctor, gracias por acompañarnos. Vamos a repasar paso a paso lo que hemos conocido en la última hora. El domingo el Papa dijo que le tenían que retirar un nódulo, pero hoy se confirma que fue el lóbulo inferior del pulmón derecho y que tenía un crecimiento canceroso. ¿Anticipa usted que era más claro ese diagnóstico o entraron y descubrieron esto?
3: Juan Carlos, buenas tardes. Buenas tardes a todos nuestros televidentes. Mira, al no conocerse, porque no se dio para el conocimiento público, las características de ese nódulo o tumor en el pulmón, pues era muy especulativo todo lo que se podía decir. ¿Por qué? Porque las características de ese nódulo, cuando aparece un nódulo en el pulmón, son sumamente importantes y eso lo saben los radiólogos, Juan Carlos. Cuando un paciente tiene un nódulo en el pulmón, los radiólogos amplifican esa imagen, usan inteligencia artificial, usan sus lupas para saber cómo están los bordes de ese tumor. ¿Son precisos, son muy concisos o es que están invadiendo el tumor? Y eso ya da una alta sospecha. Entonces yo creo que en el caso del Papa, por lo que ha sucedido, ¿verdad?, que le descubren el nódulo y lo están operando inmediatamente, ya habían quizás, respondiendo a tu pregunta, sospechas de que podía ser un cáncer.
2: Este es un tipo de cáncer, doctor, en el que tengo algo de experiencia personal. Esto no da síntomas.
3: Absolutamente. Excelente pregunta. y observación, Juan Carlos, ningún tipo de cáncer. Yo creo que la salud de los personajes importantes, famosos, en este caso el Santo Padre, nos permiten tomar conclusiones para nosotros mismos. De aquí lo que tenemos que aprender es que ningún cáncer, ninguno de los más de 200 tipos de cáncer que existen, Juan Carlos, da síntomas. Ninguno. Son silenciosos y traicioneros. En este caso, yo creo que podría ser, ojalá que sea así, de que por esas molestias respiratorias que tuvo, la tomografía que le hacen, le descubren el tumor, hoy día le han sacado todo el lóbulo inferior derecho del pulmón. Eso podría ser una excelente noticia, porque muchos pacientes, si todo está circunscrito después de lo que van a hacer ahora, que es a ver si el cáncer ha salido del pulmón, podría ser curativo para el Papa. Recordemos que este es el pulmón derecho. Bueno, vamos a ponerlo aquí, Juan Carlos. Este es el pulmón derecho, casi en tamaño natural. Si el pulmón derecho yo lo acerco y lo volteo, este es el pulmón izquierdo, tiene solo dos pedazos. Esto se llama el lóbulo superior del pulmón izquierdo y esto el lóbulo inferior. Este es el pulmón izquierdo. De este pulmón el Papa está sano, pero este de aquí es el pulmón derecho, allí está. Entonces fíjate, si lo volteo, este pulmón tiene tres lóbulos, el lóbulo superior, el lóbulo medio y el lóbulo inferior. Aquí, en este lóbulo inferior, es que el Papa León XIV ha tenido el nódulo y lo que se ha comunicado hoy día desde el Vaticano es que los cirujanos le han extirpado todo este lóbulo inferior derecho. O sea que ahora se está recuperando y el resto del pulmón que le ha quedado va a tener que ocupar el espacio que ocupaba este lóbulo inferior que ha sido extirpado.
2: Y a eso iba, doctor, porque es una explicación también básica, es el pulmón es como un globo y simplemente en un proceso lento, pero esa parte que fue retirada, el espacio será ocupado por el pulmón lentamente. Y me llama la atención porque el Papa Francisco también había tenido un tratamiento similar.
3: Sí, el Papa Francisco tuvo un tratamiento similar por otra enfermedad, que es la tuberculosis, y también se le había extirpado un lóbulo del pulmón. Ahora lo que queda es ver, ¿verdad? Ya el tumor salió con su lóbulo completo. Ha salido toda esta pieza operatoria. Entonces, también durante la operación, si este es el pulmón aquí, el cáncer generalmente sale de aquí a lo que se llaman ganglios linfáticos en el centro del pecho. Durante la operación también se muestrea, ese es el término médico, se sacan pedacitos de los ganglios que están en el centro del pecho. De tal modo que ahora el patólogo tiene todo este lóbulo inferior derecho, más el tumor que está adentro, más los ganglios que han estado cerca al pecho, ganglios del mediastino se llama. Con todo eso, ahora el patólogo va a informar en los próximos días, Juan Carlos, algo muy importante. Este nódulo está muy circunscrito del tejido como separado, ¿o es un nódulo que está invadiendo el tejido como, digamos, dientes de un serrucho? Las muestras de los ganglios que han tomado en el centro, ¿están libres de cáncer o han sido comprometidas con el cáncer? ¿Por qué esto es importante? Porque esto va a determinar el tratamiento que él va a seguir después. Supongamos, ojalá que sea así, de que el tumor estaba aquí, perfectamente localizado, y que en los ganglios no hay nada. Esta operación lo puede haber curado completamente porque el cáncer salió, no hay siembras, el tumor no invadió los tejidos, curado y no necesita más tratamiento. Pero si el tumor ha invadido los tejidos alrededor o ha dado siembras, pues ahora obviamente eso cambia y el tratamiento sería, porque también lo que se hace ahora es que al tumor le hacen análisis genéticos, Juan Carlos, para ver si tiene mutaciones genéticas y eso va a determinar qué tipo de tratamiento podría necesitar.
2: Para ayúdenos a traducir, doctor, dice el comunicado, cirugía torácica asistida por videocámara. Estamos hablando de la cirugía mínimamente invasiva en donde operan a través de este video. Estamos la recuperación para un paciente de 71 años y el hecho de que pudieron retirar el lóbulo, ¿el panorama sería positivo?
3: Sí, es positivo. La cirugía que le han hecho se llama cirugía robótica mínimamente invasiva y de acuerdo a lo que se informó, el doctor que lo ha hecho, Margaritoni, es un médico especialista en hacer un solo huequito en la costilla. Entre costilla y costilla hacen un solo huequito, porque normalmente para este tipo de cirugías hacen cuatro pequeños cortes entre las costillas para introducir cuatro tubos que son los que hacen la operación. Pero parece que en este caso sería uno solo. Eso por un lado. Lo segundo, lo que preguntas, el Papa es un hombre de 71 años, pero aparentemente bien, muy saludable, hace actividad física, se ha rehabilitado estos días, tiene su entrenador personal, por lo que se sabe, no tiene enfermedades crónicas, no tiene un pasado de nada, de tal modo que la recuperación en él, después de esta cirugía mínimamente invasiva, a pesar de haber perdido todo este lóbulo derecho del pulmón inferior, podría ser muy rápida. Ahora, lo que sí no se sabe, obviamente, es si va a viajar o no a la América Latina, en donde, sobre todo en el Perú, él adoptó la nacionalidad peruana, lo esperan con un fervor enorme. Puede suceder, Juan Carlos, que él diga, en 2 semanas está recuperado, en 3 semanas está recuperado, y de acuerdo a las guías de la Sociedad Europea de Cirujanos del Tórax, que justo se publicó el mes pasado, Juan Carlos, ellos dicen, un paciente que ha tenido cirugía del tórax y que hace un curso postoperatorio impecable, sin complicaciones, puede volar en un avión en 2 o 3 semanas. De repente él dice, yo viajo, voy a estar allí y al regreso decidimos qué tratamiento voy a hacer. No lo sabemos, Juan Carlos, todo va a depender de cómo se recupere.
2: Para terminar, doctor, ¿qué tan común es este tipo de cáncer? Y sabemos que el cáncer puede ser o algo genético o puede ser por algo ambiental, hay muchas causas, pero un paciente de esa edad que enfrenta este tipo de cáncer en este momento podría, si le va bien, porque el Vaticano dice que suspendió toda actividad hasta el 20 de octubre, eso nos daría 7 días reanudar su actividad normal, y para quienes nos ven, se deben preocupar porque este tipo de cáncer aparezca en el Papa, es muy común.
3: A ver, mira, en general, los datos nos indican que el cáncer de pulmón es el cáncer que más muertes causa en Estados Unidos, en hombres y en mujeres. En Estados Unidos es el cáncer con mayor mortalidad en este país, número uno. Número dos, el 85% de los casos de cáncer de pulmón están relacionados al tabaco. El 15% restante no lo está. Ese es el caso del padre que no fuma cigarrillos. De tal modo que habrían probablemente algunas razones quizás genéticas que, como te dije hace un ratito, van a analizar el genoma de este tumor para ver si tiene mutaciones genéticas que lo hayan llevado al cáncer. Pero el cáncer de pulmón es en Estados Unidos la causa número uno de muerte en hombres y mujeres masivamente debido al tabaco. Pero, por ejemplo, ahora en mujeres jóvenes de 40, 40 y tantos años se está viendo cáncer del pulmón no relacionado al tabaco.
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5: 8:26.
6: El alcalde provincial de Puno, Javier Ponce, está aquí en la localidad de Isla Macabani para que nos comente justamente acerca de su presencia y su visita acá en el aniversario de este distrito. Buenos días.
7: Gracias. Siempre con ese respeto que se merece los medios de comunicación. Sí, a nosotros nos conlleva esta actividad a estar presentes por la invitación del señor alcalde. Dice que el alcalde también participó en un aniversario en Puno y no tiene que ser empático también. En ese sentido, hemos participado en el aniversario y sorprendido por la amabilidad de los vecinos, la gente muy carismática, muy cariñosa, nos ha recibido muy bien, estamos contentos y nos vamos alegres también.
6: Ahora, si bien hay una hermandad entre ambos pueblos y también en la región Puno, la región Arequipa, hay un tema en común a veces que convoca a ambas partes del país, que es el tema del recurso hídrico. Se ha conocido a través de mucho tiempo que la represa que podría haber sido para la provincia de Islay, la represa Palpitura, han ido cambiando posiciones, ubicaciones, nombres, y que ahora se baraja la idea de una represa denominada Arapacota. Entre todo ello también tiene cierta injerencia. ¿Qué reflexión le merece esto en la medida de que se requiere también un respaldo, digamos, una posición empática por parte de la región Puno?
7: Si nosotros tenemos un creador, tenemos a Jesucristo, nuestro Dios, que nos ha enseñado durante estos miles de años y actualmente que tenemos que concertar y compartir. No se trata de quién tiene la razón o yo tengo más fuerza, ¿no? Se trata de conversar, trata de concertar, porque la idea es que todos nos beneficiemos. En ese sentido yo planteo que las próximas autoridades que van a asumir esta responsabilidad comiencen a trabajar desde el diálogo, ¿no? Primero el diálogo, escuchar al pueblo, traer sus mejores propuestas, llevarlas a una instancia que es el Congreso, y al Congreso pues seguramente llegar al Ejecutivo a nivel nacional. Ese es el único camino que tenemos, porque la imposición nada bueno va a hacer que al equipo Puno desarrolle, ¿no?
6: En medio de todo esto, ¿y qué llamado le podría hacer usted a los habitantes, a los pobladores de la región Moquegua, que por donde también pasa la cuenca del río Tambo, ¿no?
7: Sí, mire, cuando hablamos de la concertación y el diálogo, son las mejores herramientas o instrumentos que tenemos que utilizar. Recordemos que también hay puneños en Moquegua, que también hay puneños en Arequipa, arequipeños en Moquegua y moqueguanos en Puno. O sea, todos somos hermanos, solamente limita de la frontera. Pero generalmente hacemos intercambio comercial, laboramos en diferentes y diversos departamentos, estudian nuestros hijos en diferentes departamentos. Entonces, lo que nos queda es el diálogo. Yo invocar a las próximas autoridades de que el diálogo va a ser la mejor herramienta para dar solución a estos, no problemas, sino a estos desacuerdos que tenemos, porque no es un problema, es un desacuerdo.
6: ¿Refiere usted que la creación del Consejo Hídrico Regional de Cuenca o Interregional de la Cuenca del Río Tambo pueda ayudar a solucionar este problema?
7: Siempre, cuando hay buena intención y buena voluntad de parte de la sociedad representada por dirigentes, siempre. Hay que tomar en cuenta y hay que también comenzar la formalización, porque cuando uno se organiza, tiene que estar formalmente inscrito en las instancias para poder hacer los trámites. Ustedes saben que por más intención que tengamos, si no tenemos validez, no tenemos legalidad, eso no funciona, ¿no?
5: En todo caso, ¿cuál sería la invocación, el llamado a toda la población de la macroregión? Porque también hablamos de Arequipa, Moquegua y Puno, de alguna manera, que comparten muchas culturas también de alguna manera.
7: Sí, cierto. Mire, la macroregión sur del país ha sido poco atendida a nivel nacional. Eso hay que reconocerlo. Hay que ver que el gobierno central por muchos años no ha atendido al sur del país y que sea el momento para que, esta es la razón para que nos atienda.
5: Okay.
7: A ustedes mis agradecimientos, saludos y feliz aniversario.
5: Hoy participando en el distrito de Islay, traigo un reconocimiento también para el alcalde Rubén Santoyo, de alguna manera tener parte de su participación el día de hoy como municipio de provincia de Puno.
7: Siempre nosotros seremos agradecidos a los hermanos arequipeños porque nos dan la oportunidad también a nosotros de poder tener oportunidades de emprendimiento, el tema académico, el tema laboral. Y en esta oportunidad el alcalde vino a Puno, yo tengo que ser empático, también vine a visitarle.
5: El saludo quizás a toda la población de la provincia que lo ve a través de esta transmisión.
7: Sí, la reivindicación que tiene Islay en sus 46 años lo tiene bien merecido. Felicitaciones, saludos, un fuerte abrazo.
5: Muchas gracias.
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9: Y transportistas de Mollendo anuncian paro y exigen reestructuración de la gerencia de transportes. Así lo dio a conocer Jesús Larico.
10: Gracias por el espacio que nos dan. De tal forma podemos transmitir y llevar la información a todos nuestros gremios, sindicatos y asociaciones, todos nuestros asociados, sobre la problemática que estamos viviendo hoy en día y lo que vamos a empezar a actuar y a trabajar, ¿no?
11: En ese sentido, señor Calderón, ¿qué problemáticas son las que en el momento son las que aquejan, dado que casi siempre se habla de problemas en el sector transporte?
10: Bueno, muy buenas tardes, creo que ya son las 12. Aprovecho la oportunidad de la entrevista.
12: es lo mismo de siempre. O sea, ya nosotros estamos cansados ya de esto. O sea, ya el alcalde ya no hace caso. O sea, evade las funciones que nosotros hemos presentado ya hace 2 años, 3 años atrás. Entonces nosotros ya no podemos estar siendo así atropellados. O sea, el abuso que comete el alcalde contra los transportistas. Nosotros también tenemos derecho a trabajar, pero también tenemos derecho a trabajar como debe ser. Todo formalmente y legalmente, todo ordenado. Ahorita nosotros lo que estamos presentando es que se llama un documento a la subprefectura para hacer una marcha. Y pidiéndole una reestructuración de toda el área de transporte. Porque no, o sea, no puede ser lo mismo. O sea, la continuidad ya no. Queremos un cambio, pero un cambio verdadero, un cambio que

0: estamos a céfalo, como se dice, esta área, por lo cual estamos pidiendo que sea completamente esta área reestructurada. De tal forma que con la nueva gestión, la nueva administración, podamos trabajar de la mano con la problemática que se tiene durante más de 4 años llevando, por lo cual estamos convocando a todos los gremios, sindicatos y asociaciones asociados de transportes de taxi que en la provincia de Islay para un paro, ¿no? Contundente y fuerte que vayamos a hacer.
1: ¿Se sabe de la fecha, hora del paro o eso todavía no lo van a reconocer?
0: Estamos justamente en coordinación porque esperamos de que todas las autoridades nos den el apoyo en el tema legal. No queremos pasar por alto las normativas que hay. Apenas se nos dé el visto bueno, vamos a indicar la fecha, pero sí, ya tenemos el respaldo, sobre todo de la masa, en que sí están aporte a salir, a una vez por todas, a dar su voz de protesta y que se les haga caso esta vez, ¿no?
1: La propuesta de la reestructuración de la Gerencia de Transportes, la propuesta de ustedes pasa por presentar algún tipo de documentación, de pronto hayan tenido un asesoramiento legal, técnico, para que no solamente sea una cuestión de protesta, sino también de propuesta.
0: Hemos presentado las diversas asociaciones, empresas y sindicatos durante más de 4 años, documentos tras documentos en el cual vamos haciendo ver la ineficiencia, la falta de práctica en cuanto a transportes y toda su gestión. Nunca han podido resolverlo, por lo cual hemos tomado la decisión de que ellos no están a la altura que se necesita esta área y es por eso que se está pidiendo una reestructuración completa, ¿no? Por lo cual sentimos que es justa y eso lo hace ver el día a día cómo estamos yendo en cuanto a sus vías, en cuanto a transportes, en cuanto a fiscalización propia. Y lo peor, se viene el verano, señores. Estamos hablando no solamente de un medio de subsistir a toda una población de taxistas, sino también la seguridad que se le implica a lo que es la población de Mollendo. Van a venir carros de afuera, están recogiendo personal en las playas, los que ellos tienen ya sus rutas específicas para Arequipa, las están haciendo ahora en la playa, matando la economía de nuestros taxistas. Entonces, bajo todos estos conceptos y toda la problemática que se ha venido formando, es que por eso que nosotros ya estamos un poquito hastiados, un poquito molestos con esta situación y estamos ya yendo a una marcha completa, ¿no?
1: Ok, ahora don Mario, por su parte, el sindicato de choferes, ¿cómo viene trabajando también en este aspecto de la reciclación?
2: Justamente estamos trabajando en ello.
3: ¡8! Conjuntamente
2: con los demás gremios, acá con Jesús Larico, con su nueva empresa, que se llama, queremos eso, ¿no? El cambio y que ya, o sea, que se solucione ya y se empiece a trabajar de la mano con la nueva reestructuración que vamos a
3: Puerto tener, Bravo, ¿no?
1: Y la movilización que se pueda dar en el día que luego van a determinar, va a tener como consecuencia de pronto que se plantee una mesa de diálogo. ¿Va a ser para más adelante esto? ¿Va a ser un modo de advertencia? ¿Cuál va a ser más o menos el tratamiento posterior a la marcha?
0: El enfoque está yendo directamente a tener un compromiso del señor alcalde y un compromiso firmado en el cual la reestructuración se haga en el plazo más mínimo. Estamos dando por lo menos una semana de que esto se cumpla, si no estaríamos otra vez visitando con todos los transportistas al municipio. Lo que se quiere realmente es tener personal en el cual podamos trabajar en toda la problemática que se tiene, ¿no?, de transporte, por lo cual pedimos y el apoyo de todos los taxistas que somos afectados, que estemos prestos y estemos en esta marcha apoyando a nuestros dirigentes y no nos dejen solo como siempre, ¿no? Siempre estamos ahí de la mano y haciendo una fuerza en común todos.
1: Omar, ¿qué le diría a todos los amigos transportistas que lo están viendo todo esto?
2: Bueno, mi pedido sería que por favor ese día de la marcha estemos todos juntos, unidos, para lograr lo que estamos presentando hoy y el objetivo que realmente queremos, ¿no? Como dice, ¿no?, el dicho, unidos todos jamás seremos vencidos, ¿no? Todos para uno y uno para todos.
3: 8:37. 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
4: ¿Cómo están? Les saluda Danitza Palomino. Bienvenidos al micro noticiero del Congreso de la República. Hoy es jueves 15 de octubre del 2026. Estas son las principales noticias del Parlamento Nacional. La Comisión de Constitución, Reglamento y Relaciones Exteriores del Senado debatirá y votará hoy el predictamen sobre la delegación de facultades legislativas

0: El Poder Ejecutivo en materia de seguridad ciudadana y del fenómeno El Niño por un plazo de 90 días calendario. En el marco de la semana de representación, el presidente del Senado, Miguel Torres, sostuvo una reunión de trabajo con autoridades locales de la región Cusco. Durante la reunión se abordó como tema central la necesidad de dotar de herramientas legales, logísticas y presupuestales a la Policía Nacional del Perú y a las Fuerzas Armadas a fin de fortalecer la lucha contra la inseguridad ciudadana que afecta a las provincias y distritos de la región. El presidente de la Cámara de Diputados, Óscar Reto Otero, llamó a trabajar de manera conjunta frente a los incendios forestales y los riesgos por el fenómeno El Niño en Junín. Fue durante una reunión con autoridades regionales, locales y representantes de Defensa Civil en Chanchamayo. En la reunión también se abordó la activación del río Garú y las quebradas que afectan las carreteras, por lo que se solicitó la intervención de Provías. La senadora Mirta Vázquez del Grupo Parlamentario Ahora Nación organizó un foro con dirigentes vecinales y sindicales para recoger sus demandas sobre los proyectos pendientes de agua y saneamiento, la protección de las fuentes hídricas que abastecen a Lima y el fortalecimiento de Sedapal como empresa estatal. En Arequipa, el senador y primer vicepresidente del Senado de la República, Alejandro Muñante, del Grupo Parlamentario Renovación Popular, recogió propuestas del sector empresarial para enfrentar el fenómeno El Niño, orientadas a fortalecer la prevención y proteger la economía de la región. Muchas gracias por acompañarnos en esta edición. Hasta la próxima.
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1: ¡8 y 41!

0: Buenos días a todos los oyentes de la Macro Sur. Los saludamos desde Radio 1 de Tacna. Hoy, jueves 15 de octubre, abrimos el informativo con Moyendo. Wilmer Carvajal, Radio Puerto Bravo, Moyendo. Buenos días.
1: Buenos días, Guillermo. Desde Radio Puerto Bravo de Moyendo, informa Wilmer Carvajal, desde el mejor balneario del sur del Perú, para el informativo RecSur. Puerto de Corío. Empresas de seis países ponen la mirada en Arequipa. El megaproyecto portuario, ubicado en la provincia de Islay, proyecta una inversión de 844.480 millones de dólares y busca convertirse en una plataforma logística estratégica para el sur del Perú. El proyecto del terminal portuario de Corío, ubicada en la provincia de Islay, región Arequipa, continúa generando expectativas por su potencial para fortalecer el comercio y la conectividad del sur del Perú con Brasil, Bolivia y los mercados internacionales. Según la información difundida por Pro Inversión, el 12 de octubre, la iniciativa contempla una inversión estimada de 844.480 millones de dólares distribuida en tres etapas. Asimismo, de acuerdo con declaraciones del gobernador regional de Arequipa, Roel Sánchez, empresas de Estados Unidos, China, Corea del Sur, India, Turquía y Países Bajos han expresado intereses en el proyecto. La propuesta contempla además el desarrollo de una ciudad logística de más de 34 mil hectáreas, con el objetivo de ampliar la capacidad para el transporte y la distribución de mercancías. Otro avance señalado es la aprobación del plan maestro del terminal por parte de la Autoridad Portuaria Nacional en septiembre del 2026. Sin embargo, el interés de las empresas extranjeras no significa que las inversiones estén formalmente comprometidas, ni que la construcción del puerto se encuentre en marcha. La materialización del proyecto dependerá de los estudios correspondientes, la reestructuración financiera, los acuerdos necesarios y el cumplimiento de las siguientes etapas. De concretarse, Corío podría abrir nuevas oportunidades para el comercio exterior, la generación de empleo, el desarrollo de infraestructura y el crecimiento económico de Arequipa y otras regiones del sur del país. No obstante, su impacto dependerá de la ejecución efectiva del proyecto y de su articulación con las carreteras, los servicios logísticos y las actividades productivas. Por otro lado de la información, los productores agrícolas demandan una respuesta concreta del gobierno ante las pérdidas que afectan al cultivo del ajo y solicitan apoyo económico para afrontar la difícil situación. Los agricultores del Valle de Tambo continúan a la espera de soluciones integrales frente a la problemática que viene afectando al cultivo del ajo, una situación que genera preocupación entre los productores de esta importante zona agrícola de la provincia de Islay. Así lo manifestó Pedro Torreblanca, quien expresó la preocupación del sector y destacó la necesidad de que el gobierno adopte medidas concretas, entre ellas la implementación de un bono de subsidio que permita compensar las pérdidas ocasionadas por los daños sufridos en los cultivos. Los hombres y mujeres del campo esperan que las autoridades atiendan sus demandas de manera oportuna, considerando que la crisis no solo repercute en la producción agrícola, sino también en la economía de las familias que dependen directamente de esta actividad. Asimismo, el pasado 13 de octubre festejó su 46º aniversario de la reivindicación política del distrito de Islay. Así lo manifestó su alcalde, Irwin Santoyo Chalco. Agradeció a la población por participar en las actividades programadas con su pasacalle, la elección de Miss Islay 2026, maratón Yo Corro por Islay, campaña de salud mental, concierto Viva Islay, romería a los reivindicadores, serenata cultural, misa tedeo, ceremonia cívica y desfile cívico-militar, feria gastronómica Sabores de mi Tierra, y el próximo sábado 17 de octubre será el corso de la amistad Bailemos por Islay. Desde Moyendo, el mejor balneario del sur del Perú, para el informativo RecSur, informó Wilmer Carvajal, que les desea un bonito día.
0: Para usted también, don Wilmer. Nos vamos ahora a Purima, Grimaldo Quispe, Radio Horizonte. Buenos días.
2: Buen día. La capital de la región de Purima informa, Grimaldo Quispe, fue de toda la información para la macroagricultura a través de Radio Horizonte 102.7, prensa al día, Purima. Bueno, la policía ha incautado material explosivo durante constatación policial en el centro poblado de Colpa, bueno, donde los efectivos de la comisaría de Curahuasi hallaron e incautaron 600 fulminantes, 455 cartuchos de dinamita y 100 metros de mecha lenta en el sector de Guayajo, del centro poblado de Colpa, distrito de Curahuasi, provincia de Ancay, donde el material explosivo se encontraba oculto entre la vegetación en estructuras rústicas que aparentaban ser un campamento minero presuntamente vinculado a actividades de minería ilegal. Bueno, el hallazgo se produjo cuando el personal policial realizaba una acotación por un accidente de tránsito en la zona. Bueno, el material explosivo fue trasladado a la dependencia policial y el hecho se comunicó al representante del Ministerio Público, conduciéndose con las diligencias correspondientes para determinar su presencia y las circunstancias en que han sido almacenados. Y también, por otro lado, tenemos que dar a conocer a la población de que un alférez de la Policía Nacional del distrito de Aquila también ha sido pues detenido en la provincia de Cotabambas. Se encuentra pues en la carceleta de la Policía de Medio Ambiente en la capital de la región de Apurímac. Y luego en la capital de la región de Apurímac, Abancay, Grimaldo, Quijocuya, para la macroregión sur a través de Radio Horizonte 102.7, Prensa al Día, Apurímac.
0: Gracias, colega. Tenemos ahora noticias de Tacna. Hoy jueves 15 de octubre. Han detenido a padre e hijo en una casa de Alto Boroñesi. Estaban con una menor de 13 años desaparecida desde el 29 de septiembre. En la casa han encontrado drogas y un arma. Uno de los detenidos tiene antecedentes por trata de personas. Otro caso indignante. En el colegio emblemático Francisco Antonio de Sela han intervenido a dos escolares con droga. La droga Tusi estaba escondida en una carcasa del celular. El caso se sigue investigando. En Tacna habrá marcha para defender el pasaje de un sol. Según dirigente Vladimir Figueroa, han pedido a la Municipalidad Provincial de Tacna información sobre las condiciones de los buses de transporte, procesos y sanciones ejecutadas. Sin embargo, no responden y siguen dilatando el tiempo. Hoy habrá caminata de sensibilización por el Día Internacional del Bastón Blanco. Es organizado por la Asociación de Invidentes de Tacna. Y sobre las elecciones, se confirma que en Tacna también habrá segunda vuelta al gobierno regional. Al 100% del Jurado Nacional de Elecciones, los candidatos Mario Ruiz y Walter Anchapuri disputarán el cargo el próximo 6 de diciembre. Son las principales noticias de Tacna. Nos vamos ahora a Yunguyo, Romancho y la Capilla, Capilla Radio, buenos días.
3: Buenos días, muy buenos días. Información para toda la macro región desde Yunguyo, línea de frontera entre Perú y Bolivia. Bueno, ya se va calentando el motor aquí también, el ambiente político en lo que se refiere a las elecciones de los centros poblados. Son 28 centros poblados donde se va a elegir ciertamente un alcalde y regidores. Hasta estos momentos ya se viene programando algunos debates en diferentes centros poblados, pero la gente está que se pregunta, ¿no? Indica qué cosas han hecho por su centro poblado para poder tener este cargo. No solo es eso, también habría justamente un regidor de la Municipalidad Provincial de Yunguyo que también estaría tentando ser justamente alcalde de un centro poblado. La gente ha levantado su voz de protesta señalando de que este señor regidor durante toda esta gestión que ha acompañado al señor Fernando Cuello Valdivia nunca hizo una fiscalización, nunca rindió cuenta al pueblo, por lo tanto, bueno, está pues tachado, en otras palabras, y bueno, aunque se presente, han indicado de que no lo van a apoyar. Por otro lado, los vecinos, ciertamente, de nuestra localidad de Yunguyo están muy alertados, porque últimamente hay pájaros fruteros, en otras palabras, chiquillos, adolescentes estarían supuestamente nuevamente ingresando a las tienditas de los barrios para poderse llevar algunas cosas de valor, y eso en banda, ¿no? Entonces ya se le ha pasado la voz a Serenazgo, como también a la Policía Nacional, para que tome las acciones correspondientes. Esto en los barrios, especialmente de nuestra ciudad de Yunguyo. Información desde Yunguyo, línea de frontera entre Perú y Bolivia, Capilla Radio. Adelante, colegas.
0: Gracias a usted también, colega. Así terminamos Red Sur de hoy, jueves. Nos despedimos hasta mañana. Muy buenos días.

0: Y así llegamos al final de su radioperiódico actualidad. Por la sintonía prestada, les quedamos profundamente reconocidos y los invitamos a otro similar el día de mañana, como siempre. Buenos días, Boyendo. Buenos días, Valle de Tambo. Y buenos días, amigos de Hilo.
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2: ¡9 y 1!

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1: ¡9 y 19!

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5: 9 y 26.

0: 7 y 33.
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0: Y 39.

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1: ¿Cómo están? Les saluda Danitza Palomino. Bienvenidos al micro noticiero del Congreso de la República. Hoy es jueves 15 de octubre del 2026. Estas son las principales noticias del Parlamento Nacional. La Comisión de Constitución, Reglamento y Relaciones Exteriores del Senado debatirá y votará hoy el predictamen sobre la delegación de facultades legislativas al Poder Ejecutivo en materia de seguridad ciudadana y del fenómeno El Niño por un plazo de 90 días calendario. En el marco de la Semana de Representación, el presidente del Senado, Miguel Torres, sostuvo una reunión de trabajo con autoridades locales de la región Cusco. Durante la reunión se abordó como tema central la necesidad de dotar de herramientas legales, logísticas y presupuestales a la Policía Nacional del Perú y a las Fuerzas Armadas a fin de fortalecer la lucha contra la inseguridad ciudadana que afecta a las provincias y distritos de la región. El presidente de la Cámara de Diputados, Óscar Reto Otero, llamó a trabajar de manera conjunta frente a los incendios forestales y los riesgos por el fenómeno El Niño en Junín. Fue durante una reunión con autoridades regionales, locales y representantes de defensa civil en Chanchamayo. En la reunión también se abordó la activación del río Garú y las quebradas que afectan las carreteras, por lo que se solicitó la intervención de Provías. La senadora Mirta Vázquez, del Grupo Parlamentario Ahora Nación, organizó un foro con dirigentes vecinales y sindicales para recoger sus demandas sobre los proyectos pendientes de agua y saneamiento, la protección de las fuentes hídricas que abastecen a Lima y el fortalecimiento de Sedapal como empresa estatal. En Arequipa, el senador y primer vicepresidente del Senado de la República, Alejandro Muñante, del Grupo Parlamentario Renovación Popular, recogió propuestas del sector empresarial para enfrentar el fenómeno del Niño, orientadas a fortalecer la prevención y proteger la economía de la región. Muchas gracias por acompañarnos en esta edición. Hasta la próxima.
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0: Y 52.

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1: ¡9 y 59!

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0: ¡10 y 4!

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1: ¡10 y 29!

0: 33 y 33.
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1: Y 39.

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1: ¿Cómo están? Les saluda Danitza Palomino. Bienvenidos al micro noticiero del Congreso de la República. Hoy es jueves 15 de octubre del 2026. Estas son las principales noticias del Parlamento Nacional. La Comisión de Constitución, Reglamento y Relaciones Exteriores del Senado debatirá y votará hoy el predictamen sobre la delegación de facultades legislativas al Poder Ejecutivo en materia de seguridad ciudadana y del fenómeno El Niño por un plazo de 90 días calendario. En el marco de la Semana de Representación, el presidente del Senado, Miguel Torres, sostuvo una reunión de trabajo con autoridades locales de la región Cusco. Durante la reunión se abordó como tema central la necesidad de dotar de herramientas legales, logísticas y presupuestales a la Policía Nacional del Perú y a las Fuerzas Armadas a fin de fortalecer la lucha contra la inseguridad ciudadana que afecta a las provincias y distritos de la región. El presidente de la Cámara de Diputados, Oscar Reto Otero, llamó a trabajar de manera conjunta frente a los incendios forestales y los riesgos por el fenómeno El Niño en Junín. Fue durante una reunión con autoridades regionales, locales y representantes de Defensa Civil en Chanchamayo. En la reunión también se abordó la activación del río Garú y las quebradas que afectan las carreteras, por lo que se solicitó la intervención de Provías. La senadora Mirta Vázquez del Grupo Parlamentario Ahora Nación organizó un foro con dirigentes vecinales y sindicales para recoger sus demandas sobre los proyectos pendientes de agua y saneamiento, la protección de las fuentes hídricas que abastecen a Lima y el fortalecimiento de Sedapal como empresa estatal. En Arequipa, el senador y primer vicepresidente del Senado de la República, Alejandro Muñante, del Grupo Parlamentario Renovación Popular, recogió propuestas del sector empresarial para enfrentar el fenómeno El Niño, orientadas a fortalecer la prevención y proteger la economía de la región. Muchas gracias por acompañarnos en esta edición. Hasta la próxima.
0: Hasta aquí el micro noticiero del Congreso de la República.
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6: 10 y 49.

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4: 10 y 59.
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0: Con 11 y 5.
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1: ¡11 y 9!

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7: 11 y 18.

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3: 11 y 24.

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2: 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Once y 28.
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0: 6:32.
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4: Once y 38.

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1: ¿Cómo están? Les saluda Danitza Palomino. Bienvenidos al micro noticiero del Congreso de la República. Hoy es jueves 15 de octubre del 2026. Estas son las principales noticias del Parlamento Nacional. La Comisión de Constitución, Reglamento y Relaciones Exteriores del Senado debatirá y votará hoy el predictamen sobre la delegación de facultades legislativas al Poder Ejecutivo en materia de seguridad ciudadana y del fenómeno El Niño por un plazo de 90 días calendario. En el marco de la Semana de Representación, el presidente del Senado, Miguel Torres, sostuvo una reunión de trabajo con autoridades locales de la región Cusco. Durante la reunión se abordó como tema central la necesidad de dotar de herramientas legales, logísticas y presupuestales a la Policía Nacional del Perú y a las Fuerzas Armadas a fin de fortalecer la lucha contra la inseguridad ciudadana que afecta a las provincias y distritos de la región. El presidente de la Cámara de Diputados, Óscar Reto Otero, llamó a trabajar de manera conjunta frente a los incendios forestales y los riesgos por el fenómeno El Niño en Junín. Fue durante una reunión con autoridades regionales, locales y representantes de defensa civil en Chanchamayo. En la reunión también se abordó la activación del río Garú y las quebradas que afectan las carreteras, por lo que se solicitó la intervención de Provías. La senadora Mirta Vázquez del Grupo Parlamentario Ahora Nación organizó un foro con dirigentes vecinales y sindicales para recoger sus demandas sobre los proyectos pendientes de agua y saneamiento, la protección de las fuentes hídricas que abastecen a Lima y el fortalecimiento de Sedapal como empresa estatal. En Arequipa, el senador y primer vicepresidente del Senado de la República, Alejandro Muñante, del Grupo Parlamentario Renovación Popular, recogió propuestas del sector empresarial para enfrentar el fenómeno El Niño, orientadas a fortalecer la prevención y proteger la economía de la región. Muchas gracias por acompañarnos en esta edición. Hasta la próxima.
0: Hasta aquí el micro noticiero del Congreso de la República.
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4: 11 y 49.

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2: ¡Y 9!

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0: ¡12 y 12!

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2: Y 16.

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0: ¡Y 28!

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1: ¡12 y 31!

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0: ¡12:35!

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2: ¡12 y 38!

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2: ¡12:45!

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2: ¡12 y 54!

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1: ¡12 y 57!

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4: Una
1: y uno.

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3: Una
4: y tres.

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2: Una y 20.

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8: Una y 27.
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1: Una y 29.

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5: Una.
6: Y 33.

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4: ¡Una! ¡Y 37!

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1: Una y 44.

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1: ¿Cómo están? Les saluda Danitza Palomino. Bienvenidos al micro noticiero del Congreso de la República. Hoy es jueves 15 de octubre del 2026. Estas son las principales noticias del Parlamento Nacional. La Comisión de Constitución, Reglamento y Relaciones Exteriores del Senado debatirá y votará hoy el predictamen sobre la delegación de facultades legislativas al Poder Ejecutivo en materia de seguridad ciudadana y del fenómeno El Niño por un plazo de 90 días calendario. En el marco de la Semana de Representación, el presidente del Senado, Miguel Torres, sostuvo una reunión de trabajo con autoridades locales de la región Cusco. Durante la reunión se abordó como tema central la necesidad de dotar de herramientas legales, logísticas y presupuestales a la Policía Nacional del Perú y a las Fuerzas Armadas a fin de fortalecer la lucha contra la inseguridad ciudadana que afecta a las provincias y distritos de la región. El presidente de la Cámara de Diputados, Óscar Reto Otero, llamó a trabajar de manera conjunta frente a los incendios forestales y los riesgos por el fenómeno El Niño en Junín. Fue durante una reunión con autoridades regionales, locales y representantes de Defensa Civil en Chanchamayo. En la reunión también se abordó la activación del río Garú y las quebradas que afectan las carreteras, por lo que se solicitó la intervención de Provías. La senadora Mirta Vázquez del Grupo Parlamentario Ahora Nación organizó un foro con dirigentes vecinales y sindicales para recoger sus demandas sobre los proyectos pendientes de agua y saneamiento, la protección de las fuentes hídricas que abastecen a Lima y el fortalecimiento de Sedapal como empresa estatal. En Arequipa, el senador y primer vicepresidente del Senado de la República, Alejandro Muñante, del Grupo Parlamentario Renovación Popular, recogió propuestas del sector empresarial para enfrentar el fenómeno El Niño, orientadas a fortalecer la prevención y proteger la economía de la región. Muchas gracias por acompañarnos en esta edición. Hasta la próxima.
0: Hasta aquí el micro noticiero del Congreso de la República.
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6: ¡49!

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2: Una
3: y

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1: Una y 59.

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2: Y 5.

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2: Dos y 16.

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2: Dos y 24.

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1: ¿Cómo están? Les saluda Danitza Palomino. Bienvenidos al micro noticiero del Congreso de la República. Hoy es jueves 15 de octubre del 2026. Estas son las principales noticias del Parlamento Nacional. La Comisión de Constitución, Reglamento y Relaciones Exteriores del Senado debatirá y votará hoy el predictamen sobre la delegación de facultades legislativas al Poder Ejecutivo en materia de seguridad ciudadana y del fenómeno El Niño por un plazo de 90 días calendario. En el marco de la Semana de Representación, el presidente del Senado, Miguel Torres, sostuvo una reunión de trabajo con autoridades locales de la región Cusco. Durante la reunión se abordó como tema central la necesidad de dotar de herramientas legales, logísticas y presupuestales a la Policía Nacional del Perú y a las Fuerzas Armadas a fin de fortalecer la lucha contra la inseguridad ciudadana que afecta a las provincias y distritos de la región. El presidente de la Cámara de Diputados, Óscar Reto Otero, llamó a trabajar de manera conjunta frente a los incendios forestales y los riesgos por el fenómeno El Niño en Junín. Fue durante una reunión con autoridades regionales, locales y representantes de defensa civil en Chanchamayo. En la reunión también se abordó la activación del río Garú y las quebradas que afectan las carreteras, por lo que se solicitó la intervención de Provías. La senadora Mirta Vázquez del Grupo Parlamentario Ahora Nación organizó un foro con dirigentes vecinales y sindicales para recoger sus demandas sobre los proyectos pendientes de agua y saneamiento, la protección de las fuentes hídricas que abastecen a Lima y el fortalecimiento de Sedapal como empresa estatal. En Arequipa, el senador y primer vicepresidente del Senado de la República, Alejandro Muñante, del Grupo Parlamentario Renovación Popular, recogió propuestas del sector empresarial para enfrentar el fenómeno del Niño, orientadas a fortalecer la prevención y proteger la economía de la región. Muchas gracias por acompañarnos en esta edición. Hasta la próxima.
0: Hasta aquí el micro noticiero del Congreso de la República.
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1: Tres y uno.
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8: ¡Tres! 3 y 16.

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1: 3 y 25.

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0: y 31.
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0: 43.
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1: ¿Cómo están? Les saluda Danitza Palomino. Bienvenidos al micro noticiero del Congreso de la República. Hoy es jueves 15 de octubre del 2026. Estas son las principales noticias del Parlamento Nacional. La Comisión de Constitución, Reglamento y Relaciones Exteriores del Senado debatirá y votará hoy el predictamen sobre la delegación de facultades legislativas al Poder Ejecutivo en materia de seguridad ciudadana y del fenómeno El Niño por un plazo de 90 días calendario. En el marco de la Semana de Representación, el presidente del Senado, Miguel Torres, sostuvo una reunión de trabajo con autoridades locales de la región Cusco. Durante la reunión se abordó como tema central la necesidad de dotar de herramientas legales, logísticas y presupuestales a la Policía Nacional del Perú y a las Fuerzas Armadas a fin de fortalecer la lucha contra la inseguridad ciudadana que afecta a las provincias y distritos de la región. El presidente de la Cámara de Diputados, Óscar Reto Otero, llamó a trabajar de manera conjunta frente a los incendios forestales y los riesgos por el fenómeno El Niño en Junín. Fue durante una reunión con autoridades regionales, locales y representantes de Defensa Civil en Chanchamayo. En la reunión también se abordó la activación del río Garú y las quebradas que afectan las carreteras, por lo que se solicitó la intervención de Provías. La senadora Mirta Vázquez del Grupo Parlamentario Ahora Nación organizó un foro con dirigentes vecinales y sindicales para recoger sus demandas sobre los proyectos pendientes de agua y saneamiento, la protección de las fuentes hídricas que abastecen a Lima y el fortalecimiento de Sedapal como empresa estatal. En Arequipa, el senador y primer vicepresidente del Senado de la República, Alejandro Muñante, del Grupo Parlamentario Renovación Popular, recogió propuestas del sector empresarial para enfrentar el fenómeno El Niño, orientadas a fortalecer la prevención y proteger la economía de la región. Muchas gracias por acompañarnos en esta edición. Hasta la próxima.
0: Hasta aquí el micro noticiero del Congreso de la República.
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4: Tres y 50.
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6: ¡4 y 16!

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3: ¡21!

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0: 34 y 35.
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1: ¿Cómo están? Les saluda Danitza Palomino. Bienvenidos al micronoticiero del Congreso de la República. Hoy es jueves 15 de octubre del 2026. Estas son las principales noticias del Parlamento Nacional. La Comisión de Constitución, Reglamento y Relaciones Exteriores del Senado debatirá y votará hoy el predictamen sobre la delegación de facultades legislativas al Poder Ejecutivo en materia de seguridad ciudadana y del fenómeno El Niño por un plazo de 90 días calendario. En el marco de la Semana de Representación, el presidente del Senado, Miguel Torres, sostuvo una reunión de trabajo con autoridades locales de la región Cusco. Durante la reunión se abordó como tema central la necesidad de dotar de herramientas legales, logísticas y presupuestales a la Policía Nacional del Perú y a las Fuerzas Armadas a fin de fortalecer la lucha contra la inseguridad ciudadana que afecta a las provincias y distritos de la región. El presidente de la Cámara de Diputados, Óscar Reto Otero, llamó a trabajar de manera conjunta frente a los incendios forestales y los riesgos por el fenómeno El Niño en Junín. Fue durante una reunión con autoridades regionales, locales y representantes de Defensa Civil en Chanchamayo. En la reunión también se abordó la activación del río Garú y las quebradas que afectan las carreteras, por lo que se solicitó la intervención de Provías. La senadora Mirta Vázquez del Grupo Parlamentario Ahora Nación organizó un foro con dirigentes vecinales y sindicales para recoger sus demandas sobre los proyectos pendientes de agua y saneamiento, la protección de las fuentes hídricas que abastecen a Lima y el fortalecimiento de Sedapal como empresa estatal. En Arequipa, el senador y primer vicepresidente del Senado de la República, Alejandro Muñante, del Grupo Parlamentario Renovación Popular, recogió propuestas del sector empresarial para enfrentar el fenómeno El Niño, orientadas a fortalecer la prevención y proteger la economía de la región. Muchas gracias por acompañarnos en esta edición. Hasta la próxima.
0: Hasta aquí el micro noticiero del Congreso de la República.
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3: Cuatro y 51.

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1: A los baños tradicionales La Guarita, ya que las autoridades civiles se olvidaron de una tradición de boyendo con falsas promesas en campaña política.

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1: y 17.
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5: Y 27.

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0: 5 y 39
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1: ¿Cómo están? Les saluda Danitza Palomino. Bienvenidos al micro noticiero del Congreso de la República. Hoy es jueves 15 de octubre del 2026. Estas son las principales noticias del Parlamento Nacional. La Comisión de Constitución, Reglamento y Relaciones Exteriores del Senado debatirá y votará hoy el predictamen sobre la delegación de facultades legislativas al Poder Ejecutivo en materia de seguridad ciudadana y del fenómeno El Niño por un plazo de 90 días calendario. En el marco de la Semana de Representación, el presidente del Senado, Miguel Torres, sostuvo una reunión de trabajo con autoridades locales de la región Cusco. Durante la reunión se abordó como tema central la necesidad de dotar de herramientas legales, logísticas y presupuestales a la Policía Nacional del Perú y a las Fuerzas Armadas a fin de fortalecer la lucha contra la inseguridad ciudadana que afecta a las provincias y distritos de la región. El presidente de la Cámara de Diputados, Óscar Reto Otero, llamó a trabajar de manera conjunta frente a los incendios forestales y los riesgos por el fenómeno El Niño en Junín. Fue durante una reunión con autoridades regionales, locales y representantes de defensa civil en Chanchamayo. En la reunión también se abordó la activación del río Garú y las quebradas que afectan las carreteras, por lo que se solicitó la intervención de Provías. La senadora Mirta Vázquez del Grupo Parlamentario Ahora Nación organizó un foro con dirigentes vecinales y sindicales para recoger sus demandas sobre los proyectos pendientes de agua y saneamiento, la protección de las fuentes hídricas que abastecen a Lima y el fortalecimiento de Sedapal como empresa estatal. En Arequipa, el senador y primer vicepresidente del Senado de la República, Alejandro Muñante, del Grupo Parlamentario Renovación Popular, recogió propuestas del sector empresarial para enfrentar el fenómeno El Niño, orientadas a fortalecer la prevención y proteger la economía de la región. Muchas gracias por acompañarnos en esta edición. Hasta la próxima.
0: Hasta aquí el micro noticiero del Congreso de la República.
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4: 5 y 57.

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1: Cinco y 59.

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3: 6 y 19.

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1: y 47.

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